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Bueno, 21 ya con 46 minutos, las 9 ya de la noche, ya con 46 minutos. ¿Qué tal? ¿Cómo están? Muy, pero muy buenas noches. Ya un placer saludar, como siempre, a nuestros fieles auditores, a quienes se van integrando a la sintonía en este lindo programa romántico que tenemos para usted. Siempre estamos en vivo hasta las 12 de la noche y recuerda que puedes programar, puedes ponerte en contacto con nosotros acá en los estudios de la radio en Traillén, 45 242 57 53, o bien ahí al más 569 59 51 05 92, ¿ya? Y recordar que estamos siempre en vivo desde la linda comuna de Traillén. Le mandamos mucho cariño para todos nuestros fieles auditores que se van integrando a la señal online en el www.magistralfm.cl. 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Bueno, recordarte que de 11 a 12 estamos con recuerdos. Estaremos con un tema interesante como todas las noches. Si quieres opinar, te puedes poner en contacto con nosotros. Para Radio Magistral FM siempre es importantísima la opinión de nuestros auditores. Bienvenidos, como siempre.

0: Es la hora 22. Un minuto.
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Bueno, ya estamos de regreso, las 10 de la noche ya con 3 minutos. Bueno, siempre estamos en vivo, recuerda, puedes programar en este lindo bloque romántico para todos los románticos, románticas, quienes se van integrando a nuestra señal acá en la ciudad de Traiguén. Le mandamos mucho, mucho cariño para la gente que de los sectores rurales también, que le gusta el romanticismo. Bueno, luego les voy a comentar el tema que tenemos para esta jornada, día martes 4 de agosto, saludando como siempre a quienes se van integrando por primera vez a nuestra linda programación.

las 10 de la noche ya con 20 minutos. Ahí estamos escuchando Delirio de Luis Miguel. 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

con las 10 de la noche, ya con 38 minutos. Bueno, estábamos escuchando a Camila con el tema Restos de Abril. Bueno, siempre estamos acompañándote en vivo desde la linda comuna de Traiguera y le mando mucho cariño a los que se van integrando a la sintonía. 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Bueno, recordarte que siempre, todas las noches, a propósito, tenemos un tema interesante. Todas las noches aprendemos del amor, del desamor. Y en esta oportunidad, mis queridos auditores, vamos a ver cómo funcionan las relaciones a distancia. ¿Qué te parece? Las relaciones a distancia. Son todo un reto, ¿eh? En realidad ahí pueden salir bien, pueden salir mal, a veces pueden hacerse muy, muy, como se dice, cuesta arriba en muchas relaciones. Cuando comienza una relación, a veces es importante destacar que el apego, el estar siempre con esta persona, es importantísimo. El amor, la distancia son conceptos que casi nunca van de la mano, y es que cuando se comienza una relación con alguien, siempre tiene que haber una cercanía física, una necesidad de estar con esta persona, de sentirla, abrazarla, besarla, de mirarla a los ojos. Bueno, muchas cosas en realidad. Sin embargo, a veces, si comienza una relación, te tienes que separar por diferentes motivos. A veces la relación está destinada a hacer un cambio o adaptarse por las circunstancias. Y ahí surge el dilema si continuamos con la relación o simplemente terminamos con ella. A veces, de hecho, en la relación a distancia hay una serie de dificultades que el resto de las parejas no tienen afrontar. Entre lo más importante se encuentra, ¿no es cierto?, ahí, por ejemplo, la ausencia del contacto físico, importantísimo, la imposibilidad de tocar, sentir, como bien les comentaba, de besar, las dificultades de la comunicación. Por tantos motivos que, ¿no es cierto?, ahí pueden haber, a veces podemos tener muchas formas de comunicarnos, el teléfono, etcétera, pero la comunicación, cuando uno está, se sienta tranquilo, mirándose a los ojos, cuando se toman de las manos y se conversa algo importante, eso es la verdadera forma de conversar. Hoy en día se conversa en la relación, hacen videollamadas, telefónicas, etcétera, pero la verdad que es totalmente distinto a tomarle la mano a la persona, conversar en un lugar tranquilo y sin que nadie te interrumpa. La incertidumbre, así es una buena decisión continuar con la relación a distancia, pensar en tu propio bienestar más que en el de la otra persona. El futuro a veces es sufrido, a veces se está viviendo una cuestión de plantear el final de la relación o quedarse. A veces están los celos, la inseguridad, también el temor por lo que puede estar haciendo en otro lugar tu pareja, por la posibilidad de que conozca a otra persona, que se puedan ofrecer cercanías físicas, compañías, salir, etcétera. Están los celos, la inseguridad, la sensación a veces que sentimos de soledad, al fin y al cabo es una relación a distancia. La pareja te puede acompañar por redes sociales, pero no te puede acompañar físicamente en ningún lugar, evento, compartir contigo, ir a bailar, ir a servirse algo, a un restaurante, eso no lo puede hacer. A veces hay quienes afirman categóricamente que una relación a distancia está lo cierto ahí destinada al fracaso, está la infidelidad, el sufrimiento. Sin embargo, se ha demostrado que este tipo de vínculo no solo puede también funcionar, sino que si tú quieres, si hay amor, a veces si hay calidad de amor, a veces puede funcionar. La intimidad a veces se crea entre las distancias, puede ser mayor, dicen, que ya que se ve la obligación de comunicarse profundamente, expresarse los sentimientos a través de las redes sociales, escribir poemas. Bueno, hay muchas cosas que se pueden hacer cuando uno está presente. También puede ser un punto a favor de las relaciones a distancia.
Pero siempre tiene que haber un tiempo de separación, ya que no es lo mismo separarse un par de meses o una semana o qué sé yo, o no se puede separar indefinidamente. A veces la distancia entre los miembros de la pareja tiene que tener un fin. La etapa a veces, ¿no es cierto?, de este vínculo puede comenzar a deteriorarse cuando no hay una fecha, ¿no es cierto?, de finalización de un viaje, de estudio, de o ver la fórmula, ¿no es cierto?, de poder encontrarse en alguna, de alguna manera. A veces la madurez de ambos juega un papel fundamental, pues se requiere empatía, estabilidad emocional y una claridad para sacar adelante una relación de este tipo, que es complicada igual. En estos casos es bastante común que la distancia nos confunda la añoranza y la frustración por no estar al lado de nuestra pareja. Puede apoderarse de nosotros y hacernos dudar de la calidad de la relación. ¿Realmente está funcionando? ¿Debemos dar todo por perdido? Bueno, para responder esta inquietud podemos, ¿no es cierto?, ahí hacernos las siguientes preguntas. ¿Confías tú en tu pareja? ¿Estás seguro de que, aunque tu pareja esté lejos, sabrá respetar los acuerdos? ¿Esto se contará, no sé, con la confianza suficiente? ¿Te sientes querido por tu pareja? ¿Te hace sentir que te quiere y que te apoya, a pesar de que estar a la distancia? ¿Tienen este proyecto en común, este proyecto de futuro juntos? ¿Tienen planes en el futuro? ¿Están trabajando para alcanzarlos? ¿Se comunican constantemente? La buena comunicación es un pilar fundamental en todas las relaciones de pareja, especialmente las que se llevan a distancia. Si esto falla, la relación también falla. ¿Respetas los acuerdos que has hecho con tu pareja? Así como confías en que tu pareja te respetará los acuerdos, tú también tienes que hacer lo mismo. ¿Y tú crees que las relaciones a distancia son complicadas? A lo mejor sí, estás en una relación a distancia y puede que se te haga todo cuesta arriba. A veces sucede que uno de los miembros también, ¿no es cierto?, ahí se ve obligado a partir por estudios, por trabajo, pero todo esto tiene que tener una fecha de caducidad. Da igual un mes, un año, pero la pareja tiene que volver a reencontrarse pasado este tiempo. De esta forma se puede recuperar la pasión, el tiempo perdido a lo mejor. Por el contrario, si está partida es prácticamente definitiva, desgraciadamente la pareja no tendrá mucho futuro. La única forma es retomarla, es que uno de los dos ceda y se vaya, se separen, o bien se vayan a vivir a ese lugar para que estén juntos. Por otro lado, es necesario establecer un plan de visita siempre que sea posible, una organización en lo que ambos miembros de la pareja puedan verse, reencontrarse, bueno, buscando ya las fórmulas, chiquillos, para que puedan, ¿no es cierto?, ahí sentir que esta relación va a funcionar, porque tenemos que buscarla. A veces va a llegar un momento, a lo mejor, en que te vas a dar cuenta que no funciona y tendrás que tomar una determinación. En una relación a distancia no podemos compartir besos, abrazos, caricias, no podemos tener intimidad sexual. Sin embargo, esto no debe impedirnos de mostrar el afecto que sentimos hacia nuestra pareja. Y como hemos comentado, el internet, las redes sociales nos ofrecen numerosas posibilidades al respecto. Puede ser una videollamada, puede hacernos sentir más cercanos, puede resultar divertido también, incluso enviar de esos paquetes de sorpresa a domicilio que se dan hoy en día a las parejas. Pueden ayudarnos a demostrar ese amor. Se trata entonces de ser creativos para mantener la ilusión. Si tú estás en ese caso, como conclusión, intentar ver siempre el lado positivo de esta nueva situación. Si tú decides quedarte con esa relación a distancia, que quién sabe, quizás la distancia y el respectivo encuentro provoquen después que se afiance mucho más la relación. Es posible. ¿Qué crees tú? Saludos para nuestros amigos.

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11 de la noche, ya con el 15 minutos. Estamos escuchando al gran Camilo VI, ¿eh? El amor de mi vida. Bueno, si usted quiere programar, usted que está en casa, usted

Bueno, 11 de la noche ya con 32 minutos. Me pidieron un tema de Chiquetete, oye, por acá el tema cobardía. Y dice, me encantaría un tema de Los Temerarios. Es un sueño. Lo vamos a buscar, ¿ya? Y las 11 ya con 33, bueno, siempre estamos en vivo, ahí puedes programar. Para quienes se van integrando a la sintonía, le mandamos mucho, pero mucho cariño.

seguimos acompañándole como siempre, 11 ya con 47 minutos ya. Me pidieron un temita de Juan Gabriel, Hasta que te conocí, qué hermoso tema, un buen recuerdo a esta hora de la noche de Juan Gabriel. Bueno, recordarle que estamos a las 12 de la noche en vivo, siempre estamos de lunes a jueves en este lindo programa para acompañarle.

10 de la noche ya con 56 minutos, ya nos estamos prácticamente retirando en esta jornada, esperando que le haya gustado el programa. Bueno, nos vamos a juntar, si Dios así lo permite, mañana eso de las 21 con 30 minutitos en otro programa. Recuerda que estamos de lunes a jueves acompañándole. 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Ya nos estamos retirando. Estamos despidiendo a todos nuestros fieles auditores que se quedan ahí en sintonía, trabajando, laborando en turnos, a través de las diferentes señales de Radio Magistral. Nosotros nos vamos, pero usted se queda en la sintonía de la linda programación que tenemos nocturna. Bendiciones, que tenga linda noche.

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0: la hora 6:59 minutos.
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Mañana ya con 2 minutitos, las 7 ya de la mañanita con 2 minutos. Bueno, como siempre, saludando ahí a nuestros fieles y queridos auditores que están siempre en sintonía de la radio. Vamos ahí a la 93.9 en la comuna de Galvarino, 91.1 en la comuna de Cholchol. Bueno, y acá en la ciudad de Traiguén, ahí a través de la 101.3 Radio Magistral FM. Le damos la bienvenida y, como siempre, primero que todo, dando gracias a Dios por un nuevo despertar, un nuevo día, esperando que Dios nos acompañe, nos guíe, nos ilumine, nos dé fe, optimismo, esperanza para enfrentar esta nueva jornada.

Bueno, esperando que tengan una linda jornada, siempre acompañándose en vivo desde la linda comuna de Traiguén y para gran parte de la novena región. 7:03 ya con 3 minutos. Esperamos que tengan una buena jornada laboral. Y los niños, ¿no es cierto? Hay que van al colegio, que tengan una buena jornada también. Saludos para las dueñas de casa, les mandamos mucho, mucho cariño siempre. Quienes nos siguen ahí a través de nuestra señal online, ahí en www.magistralfm.cl. 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Bueno, como siempre, dándole la bienvenida a este lindo bloque para quienes se van integrando a la sintonía.

7:08, 7:08 Bueno, seguimos avanzando. Ahí está Alanis Lagos con Mochila con Piedra. Oye, saludamos a quienes se van integrando a la sintonía, quienes se están levantando a esta hora de la mañana. Muchas gracias por preferirnos, por estar ahí junto a tu radio magistral FM. Y a través de las diferentes señales, 101.3 acá en la ciudad de Traiguén, 93.9 en la comuna de Galvarino y 91.1 en la comuna de Cholchol. Por ahí a quienes nos siguen siempre desde Arica a Tierra del Fuego. www.magistralfm.cl Bueno, como siempre, acompañándole en vivo, 7:09, y saludando ahí a nuestros amigos, a quienes se van integrando en los sectores rurales también siempre. Ya, niños, al colegio, hay que ir a estudiar. Ahí saludo para las dueñas de casa que se levantan tempranito, ahí a quienes tienen que ir a laborar, a quienes están haciendo los cambios de turno también. Quienes se van a la casita, ahí les saludamos siempre tempranito a través de su radio Magistral FM. Aproveche y darle desayuno ahí a su señora ahí a la cama, cuchillo. Aprovechen. Y el desayunito, sí. Ahí aprovechan de tomar desayuno, ¿no es cierto?, juntito ahí en la camita antes de levantar. 7:09.

Ya 7:17. Bueno, seguimos acompañándolo en esta jornada, día miércoles 5 ya de agosto. Hoy día va a caer agüita, vamos a tener aproximadamente uno de 20 a 30 milímetros de agua, chicos. Sí, hoy día, pero mañana ya comienza a bajar la intensidad y vamos a tener temperaturas bajas, va a bajar la temperatura de -1, -1, -2 grados de temperatura, oye, para que te prepares. Ya, así que ya lo sabe. Para que se preparen todos porque se viene helado, se viene frío. -1, -2 grados, así que ya lo saben. 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Saludos. Y por acá tenemos a Juanpa el Cumbianchero.

mañana ya con 24 minutitos. Ahí estaba Juanpa el cumbianchero. Y saludo para todos los sectores rurales, para quienes se van integrando a esta hora de la mañana. 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

bueno, llámenos, escríbanos ahí, pónganse en contacto con la radio. 452-42-5753. O bien ahí al más 569-5951-0592. Más 569-5951-0592. Ahí nos puede escribir acá en los estudios de la radio, en la ciudad de Traiguén. 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

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Además, se despachan en forma rápida y ágil. 7 de la mañana con 27 minutos ya, las 7 ya con 27 minutos. Oye, ¿cómo pasa la hora? Oye, yo sin pelar una papa, mire. Sin pelar una papa. Ya. Nos vamos a ir a una pequeña pausa comercial cortita y regresamos de inmediato. Quédese con nosotros, ya volvemos.

0: Es la hora 7:28 minutos.
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0: 7 de la mañana con 36 minutos, ya estamos de regreso, señores. Como siempre, le acompañamos tempranito para que nos llame, programe, se ponga en contacto con la radio. Oye, andaba picando leña, iba a hacer fuego ahora.
1: Oye, no he podido hacer fuego.
0: Ahí en eso andaba, ah, no, que no llegaba mi secretaria, entonces cuando llegue la mando a ella. Y... de más que sí. Ya. Oye, como siempre, acompañándole en casita, quienes se levantan tempranito, saludos para la locomoción colectiva, levando pecho, pecho, pechito, pecho para ellos. Chiquillos, que les vaya realmente espectacularmente bien. Que tengan un lindo día, buena jornada para nuestros amigos de la locomoción colectiva, para los buses, camioneros, a quienes también van en ruta ahí a la peguita, a quienes van de regreso a la casa, como siempre. Y les saludamos desde la linda comuna de Traiguén, ahí le mando muchos cariños para todos nuestros fieles auditores.

Ya, ahí estaba JP y su banda llanera a las 7 de la mañana con 40 minutos ya. 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Oye, saludamos a todos los Osvaldo que están de onomástico hoy día. Muchas felicidades, Osvaldo. Está de onomástico Osvaldo. Así que si tiene algún Osvaldo por ahí, algún amigo, alguien en la familia, salúdelo. Bueno, y para quienes están cumpliendo añitos, Happy birthday to you. Que los cumpla feliz. Que lo cumpla felices, que lo cumpla feliz. Que lo pasen realmente espectacular todos quienes están de cumpleaños. Están cumpliendo añito hoy día 5 de agosto. Muchas felicidades, bendiciones, que cumplan mucho, pero mucho más. Y que sean viejitos, arrugaditos como una pasita. Y que cumplan 150. Pásenlo bien y disfruten ahí su cumpleaños junto a la familia o a los amigos. Una tortita o algo rico. Un buen almuerzo ahí, nosotros para celebrar que el tatita le dio un añito más de vida. Hay que cuidar. Sí. Ya, 7 de la mañana, 41 minutos.

7 de la mañana y con 50 minutos. Seguimos acompañándole como siempre. Estamos en vivo, 45-242-5753. Hoy en la llamada más 569-59-510592. Ya, 59-51-0592. El fono fijo, fono WhatsApp de la radio acá en la ciudad de Traiguera. Hoy le acompañamos como siempre hasta las 9 de la mañana ahí desde la linda comuna de Traiguera.

7:58. Ya nos vamos a la pausa, pero antes le cuento. 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Le mandamos muchos cariños por allá. Vamos a una pequeña pausa comercial cortita, regresamos de inmediato. Espérenos.

0: Es la hora 8:00.
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mañana con 11 minutos. Ahí estaba Joseph el Ranchero. Como siempre, estamos hasta las 9. Y para que nos llame, programe acá en los estudios de la radio en la ciudad de Traiguera. 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Bueno, llámenos, escríbanos, póngase en contacto con la radio. Hay saludos para nuestros fieles y queridos auditores. Ahí revisamos, actualizamos el pronóstico del tiempo para esta jornada. Las lluvias continuarán durante varias horas, dice Meteorred. Hay lluvias intensas que se van a mantener en esta jornada, 90% de probabilidades. 10, 11, 12, 1 de la tarde. Y bueno, ahí hay mucha agüita para hoy. Ahí han pronosticado entre 20 y 30 milímetros de agua para esta jornada, mis queridos auditores. ¿Ya? Estoy actualizando la página. Ahí el caballero de la página anda paseando, por así que. Están malas las conexiones, chiquillos. Levanta tus brazos. Ya, bueno, dice 33 milímetros de agua para el día de hoy, chicos. Y bueno, para mañana ya. Fíjate que mañana y en los próximos días ahí vamos a tener algunos chubascos aislados, pero vamos a tener temperaturas más bajas que nunca. Temperatura de 2 grados va a ir bajando. De hecho, y el fin de semana próximo. Temperatura de menos 1 y menos 2 grados. Va a estar muy helado. La máxima va a ser de 8 grados. Y mínimas a partir de mañana. Empieza a bajar la temperatura. Con 2 grados de mínima. Y bajando viernes y sábado 1 grado. Y el resto, ¿no es cierto? Ahí menos 1 y menos 2 grados bajo cero. ¿Qué te parece? Ya, a prepararse porque. Estaba revisando para los próximos días. Esto hay que actualizarlo también. Hay que ir actualizando los día a día. Solamente un pronóstico. Pero por lo que dice por acá, que se viene muy, pero muy fría la jornada a partir de mañana. Así que abríguese bien. Póngase los calzoncillos largos. Gorro, guante, bufanda. Bien abrigadito, cuídese. Abríguese bien. Ya, 8 de la mañana, 14 minutos.

8 de la mañana con 17. Ahí estaba Amor Sureño con el temita Ay, mi amor. 8 de la mañana con 18 minutos. Pero siempre estamos todos los días, de lunes a sábado, a partir de las 7 de la mañana con programación en vivo hasta las 12 de la noche. Y te puedes poner en contacto con nosotros acá. Siempre están nuestras redes sociales habilitadas, en su fono. Ellos nos pueden buscar también ahí en Instagram como Radio Magistral FM. Para que te informe de todo lo que pasa en tu región, en tu ciudad. A través de la página de Radio Magistral FM. Siempre estamos atentos a la información, a las noticias, lo que está pasando en tu ciudad. A través de nuestra página en Instagram también, ¿ya? 8 con 18 minutos, las 8 ya con 18 minutos. Me pidieron un temita de del JP y su banda llanera. Por acá, la Jujeñita, dice por acá Patito.

8 de la mañana con 22 minutos. Oye, saludo a mi buen amigo Roberto, que se mira al espejo cuando... Que se mira al espejo cuando se va a bañar. Ya. Oye, como siempre le acompañamos a través de nuestra señal online, ahí en www.magistralfm.cl desde Arica, Tierra del Fuego. Bueno, ya me lo escriban, ¿no? Ahí por acá me pidieron los dinos de Chile, con Luchito y Rafael, el Tigre, me pidieron. Un temita de Asesina de Amor, de Aventura Cumbiera. Un temita de los Vidales, el tema Olguita. Dice por acá nuestro amigo Daniel, le mando mucho cariño para toda la gente.

0: 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A una pausa y regresamos de inmediato. Quédese con nosotros y ya volvemos.
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2: Es la hora. 8:30 minutos.
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Seguimos acompañándole a las 8 de la mañana ya con 41 minutitos. 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

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Oye, nos quedan algunos minutos en este lindo bloque, como siempre, como todos los días. Estamos hasta las 9 de la mañana ahí acompañándole. A las 7 de la mañana le acompañamos todas las mañanitas. Un saludo para quienes se van integrando a nuestra señal.

0: Ya, 8 de la mañana con 56 minutos, ya prácticamente nos estamos retirando en esta jornada, señores.
1: Por favor, no te vayas.
0: Ya, esperando que tengan una linda mañana de día miércoles con bastante lluvia, pero que les vaya muy bien en todo lo que vayan a emprender en esta jornada. Muchas bendiciones, como siempre, de parte de su radio Magistral FM. Quédense con nosotros porque ya se viene el matinal en Galvarino, se viene el matinal en Cholchol, porque yo me quedo como siempre acá en la ciudad de Traiguén. Ya, nos vamos con un temita de Los Ángeles del Ritmo y del Amor. Bendiciones, quédense con nosotros.

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1: Es la hora 9:30.
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3: 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La Dirección de Agua de GA, mediante la resolución exenta de GA Araucanía número 1180 con fecha 7 de julio del 2026, declaró admisible la solicitud presentada por la ilustre Municipalidad de Cholchol, RUT número 69.265.000-K, referente a la modificación del cauce artificial asociado a la reposición de Avenida Balmaceda, emplazada en la comuna de Cholchol, región de la Araucanía. La solicitud fue ingresada con fecha 25 de junio del 2026 y considera la intervención sobre un cauce artificial en el sector del antes señalado. De acuerdo con los antecedentes técnicos presentados, las obras se realizarán entre los siguientes puntos de referencia geográfica: veredas poniente eje Balmaceda, calle Cacique Millapán y calle Bernardo Higgins, calle Bernardo Higgins y calle Diego Portales, calle Diego Portales y avenida Las Tarrias, avenida Las Tarrias y calle Arcilla, calle Saavedra y calle Amunátegui, calle Amunátegui y 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El proyecto contempla mejoras en los bordes del bandejón central de la avenida, específicamente en las veredas oriente y poniente, e incluye el entubamiento del cauce artificial que actualmente atraviesa dicho sector. La iniciativa busca optimizar la conectividad urbana, mejorar el estándar de las áreas de circulación peatonal y principalmente aumentar las condiciones de seguridad para vecinas y usuarios de la vía. En virtud de lo anterior, la DGA dio curso a la tramitación administrativa de la solicitud conforme a la disposición establecida en el Código del Agua y además normativas aplicables, continuando el procedimiento con las etapas de revisión técnica y evaluación de los antecedentes que correspondan. Gisela Espinosa Quesada, alcalde subrogante, Municipalidad de Cholchol, según DEN 2667 de fecha 22 del 12 del 2025.
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1: Es la hora 10:01.
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0: auditoras, queridos auditores que están conectándose junto a nosotros en esta mañana cuando son las 10 con 10 minutitos. Yo vamos a ser. A través de la 91.1, desde Cholchol, el paraíso de El Sur. Por supuesto, comenzamos esta jornada con todo el optimismo, con toda la energía y la voluntad de que nos pasen cosas bacanas. Saludamos a quienes están en la sintonía, en la casita, en el auto, en distintas rutas. A quienes nos escuchan también a través de nuestra señal online como magistralesfm.cl. Y por supuesto, como todas las mañanas, nosotros no estamos solitos. 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No voy a poder. Oye, como el pensamiento intrusivo así, pero... Es como rezar el Padre Nuestro así de corrido. Está ahí de corrido. Vamos de nuevo.
1: Es la hora.
0: Corten.
1: 12 minutos.
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un saludo a nuestra amiga. No me van a creer que un cuarto para las 7 de la mañana me llamó para despertarme y decirme que el especial de hoy iba a ser de un artista. Un cuarto para las 7 de la mañana. Dani, me acordé que el especial de hoy, me le enviamos mucho abracito a nuestra querida amiga. Un abracito grande, grande, grande. Qué bonito siempre sentir su energía a esa hora. Para la próxima podría llamarme como las 3. Aprovechamos de ir a hacer pis juntas. Comenzamos con música a esta hora de la mañana, 10 con 14 minutitos. 3, 4, 5.

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Oye, hoy, precisamente 5 de agosto, se conmemora un día bastante especial. La semana pasada estuvimos hablando de los tipos de amigos. Cuando era el Día de la Amistad hablamos de los tipos de amigos. Pero hoy, 5 de agosto, es el día del vecino. Es el día de quienes más o menos saben todo lo que nosotros hacemos. Porque claro, son nuestros vecinos. Así que hoy queremos dedicar unos minutos a esta fecha que nos recuerda el valor de quienes están cerca de nosotros. Porque además de eso, se destaca el día del buen vecino. Hay vecinos bacanos. De verdad que hay vecinos bacanes. Como otros no tanto. Pero eso vamos a hablar después. A veces pensamos que un vecino es solamente la persona que vive al lado de nosotros, pero en realidad se puede transformar en un tremendo apoyo, especialmente cuando uno va enfrentando momentos difíciles, como por ejemplo los que hemos vivido ahora con estas intensas lluvias, las inundaciones. En todas las emergencias siempre es bueno poder tener un contacto con nuestros vecinos. Y en situaciones como estas, precisamente, lo primero que hace nuestro vecino es tendernos una mano. Y ser buen vecino no siempre significa estar atento a la ayuda, sino que estar también resguardando las casitas. De repente uno sale y uno dice, vecino, hoy voy a salir este fin de semana para que le eche una miradita a la casa. Porque son las cosas que uno usualmente hace. En un ratito vamos a hablar también, porque hay vecinos que son muy, muy buenos vecinos. El vecino que hace empanaditas, sopa y pilla, y te lleva para la casa. Vecinita, mire, es una sopa y pilla. Un pancito, vecino. Vecina sabe que estaba preocupada porque se le quedó el portón abierto un poquito. Hoy tengo unos vecinos maravillosos yo. Bueno, la invitación en este día es sencilla, pero también es poderosa, y vamos a saludar a todos nuestros vecinos de Cholchol y recordar que siempre hay que ofrecer ayuda a quienes están al lado de nosotros, construir comunidad en momentos que es difícil, momentos complicados. Yo creo que es importante, porque un buen vecino no es el que vive al lado de la casa nomás. Yo creo que es el que está dispuesto a echarle unas manitos cuando las cosas se nos complican. Así que un saludazo a todos los vecinos bacanes. Voy a aprovechar de enviar un saludo a una Bessy que ya no somos Bessy, pero vamos a ser Bessy forever. Así que un saludo a nuestra querida Ali Pacheco, la mejor Bessy. Un abracito grande. A vecino Pato también le voy a enviar un saludo grande. A vecino Patito también. Y a mi vecina de la esquina, que yo no sé cómo se llama, pero nos estamos comunicando. Tenemos los números de teléfono, pero yo la guardé como vecina. Entonces ahora no sé cómo se llama. Pero ella sabe a qué me refiero.

seguimos con música a esta hora de la mañana. ¿Y por qué no empezamos a invocar a la previa de las fiestas patrias? Sí, pues ya estamos en agosto. Ah, no, me acordé de otra cosa. Don't you worry. Don't you worry. Que rimaría con el día. Porque estamos en agosto. Agosto es el mes de los gatos. Y tenemos lluvia. Así que nos vamos con Rocío Dúrcal y la gata bajo la lluvia.

0: Oye, recién caché que había agarrado un vuelo con la música. No, no habíamos ido ni a la pausa. Pero es solamente para saludar a nuestros amigos de Traiguén, que se vienen conectando con nosotros a través de la 101.3. A nuestros amigos de Galvanino, que también están conectados en esta mañana magistral a través de la 93.9. Estábamos hablando hace un ratito más de que, o sea, hace un ratito atrás, de que hoy es el día del vecino. Tenemos buenos vecinos, maravillosos vecinos, pero también tenemos malos vecinos. Estábamos hablando ahí de los buenos vecinos hace un ratito atrás, los que siempre apañan, los que siempre nos dan alguna ayudita, a los que les podemos pedir la escalera, al vecino que le podemos pedir la carretilla, la vecina que sí nos mira a la casa cuando salimos de vacaciones. Oye, pero hay otros vecinos buenos. Los vecinos que se paletean tanto, tanto, tanto y le van a dar comida a tus perritos. Hay vecinos así. Y no, y si ya lo extremamos a los vecinos de confianza, hay vecinitos que también te pueden ofrecer hacer jueguito cuando tú llegas tarde a tu casa. Creo que a lo largo de mi vida me he tocado con vecinas bacanes, vecinos bacanes, pero también vecinos. Y de esos vecinos vamos a hablar a la vuelta de la pausa. Vamos a una pausa y ya regresamos.
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2: Es la hora 10:43.
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estamos saludando a quienes nos escuchan con todas las frecuencias de esta mañana magistral. 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Más vamos a estar revisando también los horóscopos, las predicciones de los signos zodiacales para hoy. Pero ¿en qué habíamos quedado nosotros? En que hoy es el día de los vecinos. Pero ahora vamos a hablar de los malos vecinos. Claro, porque todos podemos conocer a gente perfecta, pero también podemos conocer a gente imperfecta. Ya, mira, vamos a comenzar con el primer prototipo de vecino más o menos que no. El vecino que no devuelve la pelota. No, el vecino que no devuelve la pelota. Qué miedo, qué fome, vecinos, devuelvan.

La pelota. Si uno también fue niño, uno también fue niño y de repente sí, hay cosas que pueden pasar. No se enoje tanto cuando le llegue el pelotazo, no se enoje tanto. Ahora viene otro. El vecino DJ. El vecino DJ. Que te tiene con la música todo chancho el domingo. Ahí de madrugada. Y claro, uno dice, no, ¿cuál es el problema? Si la gente es joven, tiene que vivir la juventud. Pero cuando ya te empieza a estresar. Claro, porque el vecino DJ, yo creo que piensa que todos los vecinos queremos escuchar el playlist completo el domingo a 6:15 a.m. El vecino detective. No, y lo digo como detective para no ocupar otro adjetivo calificativo que tenemos todos. El vecino o la vecina detective, el que sabe todo. ¿A mí? Yo la verdad es que no lo juzgo, porque si vive enfrente de tu casa y está arreglando las plantas, yo no juzgo que te conozca ahí toda la vida. Pero el vecino, la vecina detective, sabe quién llegó, quién salió, quién cambió el auto, quién recibió la encomienda, quién dejó la basura ahí en la esquina sin colgar. Deberían darle un premio a esos vecinos. Este vecino es bueno, pero malo cuando uno no tiene plata. El vecino de los asados todos los días. Y tú vas llegando del trabajo y el vecino tiene el asado ahí. Y tú quieres que te invite. Piensa en quizás mejorar la relación con tu vecino para que te invite ya a los asados. Y no tener que pasar por afuera de la pandereta y sentir ahí el olorcito. El asado de cordero. Así, vecino, invite. Espera, que acá me acordé de otro tipo de vecino. Que este vecino igual es jodido, pero es por su trabajo. Es por su trabajo. El vecino de la leña. Pero no el que pica. El vecino de la motosierra. Porque probablemente sea su pega extra. Entonces, como es su pega extra y el vecino debe trabajar de lunes a viernes, el domingo en su día libre, le tiene el sonido de la motosierra y a las 7 de la mañana. ¿Qué otro tipo de vecino hay, más o menos, que hay? El vecino que se estaciona en tu estacionamiento. Y tienes que estar toda la vez diciendo, vecino, esta es mi casa. Ese es su estacionamiento. Por favorcito, ¿se podría correrse un poquito más para allá? Ya, ese vecino igual, porque es porfiado. Oye, se me van a venir a la cabeza más vecinos. No, pero yo me quedo y le hago un monumento a los vecinos que son bacanes. A ese vecino que no tiene problema en prestarte las herramientas. Pero yo creo que prestar las herramientas no es tan fácil. No es tan fácil, el vecino confía en que van a volver bien. Claro, el vecino que te presta la escalera, como ya decíamos, la carretilla. ¿Qué te ayuda cuando se te pinchó un neumático? Y un saludo también a mi vecino Víctor, que una vez también me ayudó en una mañana, 8:15 a.m, con una pana que tenía en el neumático. Mi vecino Víctor me dijo, yo le ayudo, vecinita. Lo importante y lo que hace las comunidades siempre más fuertes no es aquellos lugares donde no existe la diferencia. Yo creo que todas las personas son capaces de resolverla a través del respeto, la solidaridad.
porque una villa, un barrio, un lugar no se construye solamente a través de las calles y casas, sino que con empatía, chiquillos, con colaboración, con responsabilidad compartida, porque en todo tenemos que hacer comunidad. Si nos ayudamos entre todos, siempre podemos hacer un mundo mejor, un mundo más bonito. Hoy me acordé de otra cosa, pero se los voy a decir después.

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Y bueno, uno es romántica, uno es libre, entonces romántico de la esencia. Así que antes de regresar con la pausa a los signos zodiacales y el especial musical que tenemos sugerido, como ya le comentábamos por nuestra auditora a las 6 de la mañana. Es verdad, te juro, es verdad. Voy a dedicar yo misma este tema a una personita muy especial. Y está escuchando en la ruta S20 Cabina Temuco.

comentarles, queridos amigos, que estamos teniendo cortes de luz intermitentes. Oye, tenía la canción a todo... a todo chancho aquí. Imagínense cuando tengo la casa sola y tengo que lavar ropa. Tenderla. Sí, estamos teniendo distintos cortes de luz que se reportan de distintos lugares también en Cholchol. Así que hay que aprovechar.

0: con anterioridad, con anticipación, cargar todos los cargadores portátiles, los celulares, los teléfonos, porque siempre pudiese ser un corte de luz un poquito más largo. Nos vamos a una pausa comercial, luego volvimos con los signos zodiacales a través de la 91.1. Volvemos a través de la 91.1, 93.9, 101.3.
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Nos vamos con las predicciones de los signos de inmediato, así que atención, Aries. Una semana para que usted vaya cerrando temas de finanzas, las compras, la forma en la que usted está administrando su platita, Aries. Es un buen momento para que usted pueda pagar pendientes, cancelar suscripciones, revisar los precios, dejar de invertir tiempo en un trabajo que no está compensando lo que te exige. Podrías sentir menos ganas de salir, más necesidad de disfrutar tu casa. Es totalmente válido, Aries. Tauro, vas a sentir que necesitas bajar el ritmo, empezar a despejar tu agenda, tomar distancia de cualquier situación que te esté exigiendo una versión de ti que ya no quieres sostener. Puedes cambiar de opinión sobre un plan, cancelar una cita o decidir que ya no vale la pena insistir en una relación que te tiene drenado, Tauro, drenada, agotado.

Géminis, hoy es un día para cerrar puertas, cerrar ciclos, pero en secreto. Duerma más, deje de responder automáticamente todo lo que llegue a su teléfono. Puede comprender el porqué de una historia. ¿Por qué esa historia sigue ocupando espacio en su mente? Y descubrir que realmente esta preocupación no tiene sentido y que la tiene que soltar. No se trata de una despedida, sino que tomarse las cosas de otra manera, Géminis. Así que nuevamente para Géminis, hoy día tiene que cerrar su puerta, pero en silencio, no necesita hacer tanto ruido, usted ya tomó su decisión. Cáncer. Una amistad, una colaboración puede empezar a mostrar que ya cumplió su propósito en la vida. Tal vez deba salir de un grupo, tal vez deba reducir algún compromiso social, poner límite con una amistad que siempre termina descargando problemas sobre ti. Eso te tiene un poco agotado, Cáncer. Así que puedes hacer un detox, depurar contactos, depurar redes, proyectos que ya no están coincidiendo con tus metas actuales. A veces para avanzar hay que dejar atrás lo que no está ayudando. Leo. La luna menguante te ayuda a finalizar un pendiente profesional antes de que comiences una etapa mucho más visible. Puedes terminar una presentación, entregar un proyecto, decidir que cierto título, cliente o responsabilidad ya no representa el éxito que deseas. Va a ser un buen momento para que puedas ordenar tu agenda, bajar un poco la exposición pública, en preparación también para el eclipse que se viene este mes en tu signo, Leo, que esto te va a traer ahí las emociones alborotadas. Así que mejor que usted vaya ahí tranquileño, güey, antes que lo pille el eclipse con algún sentimiento malo, porque de ser así va a aflorar. Así que tienes que estar tranquilito, con decisión, sabiendo lo que usted desea y lo que ya no quiere tener. Virgo. Probablemente vas a dejar de perseguir una idea que no te tiene tan emocionado como antes. Quieras reorganizar, quieras cambiar una fecha o reconocer que quizás la visión de futuro que habías programado hasta hoy necesita actualizarse. En pareja tienes que tener una conversación sobre los planes a largo plazo. Esto va a revelar algunas expectativas que quieres y otras también que ya no quieres seguir compartiendo. Libra. Ordene las finanzas, Libra, también. Ordene deudas, tarjetas, comisiones, recursos compartidos antes de que se conviertan en alguna carga mayor. Puede ser momento de cancelar algún acuerdo, terminar de pagar. Este no es el momento para el hipo, pero estamos y en directo. Asustarme. ¿Cómo me asusto? Oye, son las cosas que el cuerpo no puede controlar. Mira, hipo está bien. Hipo, hasta ahora no me había pasado nunca. Libra. Ordene las platitas, tarjetas, comisiones, recursos compartidos antes de que se convierta en una carga mayor. Puede ser momento de cancelar un acuerdo, terminar de pagar algo o hablar con tu pareja sobre una responsabilidad económica que ya no quieres seguir absorbiendo sola. Organícese, Libra, este es el mes para organizarse. Agosto siempre es un mes para organizarse porque después viene septiembre, entonces uno tiene que estar así como más suelto ahí de Luca. Organícese en agosto. Escorpión. Estás entrando en una etapa de cierre, de revisión o menor intensidad. Quizás necesites tomar distancia, Escorpión, renegociar un acuerdo, aceptar que alguien no puede ofrecerte el nivel de compromiso quizás que estás deseando. En pareja no es el momento para forzar las cosas, forzar respuestas. Observa los hechos y deja que el silencio también te vaya revelando información. Sagitario. Depura los pendientes, limpia tu espacio de trabajo, reduce una agenda que se está volviendo innecesariamente pesada. Puedes terminar una tarea, delegar responsabilidades o avanzar.

Capricornio, es momento para finalizar, Capricornio, una historia romántica, terminar un proyecto creativo o dejar de perseguir la atención de alguien que solo aparece cuando le resulta conveniente. Sí, eso corta lo mejor, Capricornio. Podría hacer una renovación del closet, sacar la ropa vieja, dejar la ropa que te sirve, organizar las fotos del teléfono, borrar esas que ya no quieres ver, si al final, ¿de qué la va a tener guardada? Retomar un hobby, convertirlo inmediatamente también en algo que sea entretenido y no lo vaya a convertir en otra obligación, Capricornio, porque usted tiene esa habilidad para poder hacer eso. Si usted tiene hijos, quizás necesite recuperar también el tiempo de calidad junto a ellos. Acuario, ordene su casa, libere espacio, finalice la conversación familiar que llevaba demasiado tiempo repitiéndose. Puede donar ropa, mover muebles, decidir que cierta dinámica sobre el hogar ya no cabe dentro de la vida que quieres construir. Será importante poder bajar el ritmo profesional para atender algo emocional que has estado posponiendo. Piscis, es un buen día para responder mensajes pendientes, finalizar conversaciones que ya no tienen nada nuevo que ofrecer. Puedes cancelar una reunión, puedes entregar un documento, puedes dejar de darle vueltas a una respuesta que en el fondo ya conoces cuál va a ser. Evita buscar doble significado donde los hechos han sido bastante claros. Y ahí estábamos con los signos zodiacales y nos vamos de inmediato con el especial musical. Un saludo a nuestra Moniquita querida. Un abracito grande. Nos vamos junto a Marisela. Completamente tuya.

0: Es la hora 11:29 minutos.
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ahora no, dice Marisela. Y ya nos vamos a ir despidiendo de este espacio, pero no te despegues de nuestra sintonía, porque regresamos con toda la información de tu municipio al día. 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
1: Es la hora 11:56.

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Hola, hola, ¿qué tal, amigos? Muy buenas tardes. Bienvenido a tu programa Municipio al Día, un programa municipal que llega a sus hogares de lunes a viernes desde las 12 del día hasta las 13 horas. Como es de costumbre, a través de Radio Magistral 91.1, tu radio amiga que te acompaña siempre con la mejor entretención y, por supuesto, con la mejor información, sobre todo en este ámbito que es municipal, entregando todo lo que sucede en educación, en salud y, por supuesto, la administración municipal de parte de nuestro alcalde, don Álvaro Labraña Opazo. Les saludamos cordialmente a cada uno de ustedes en este día miércoles ya, 8, no, perdón, no me has cambiado el calendario otra vez. 5, hoy día estamos a 5, perdón, del mes de agosto del año 2026. Es que siempre que la radio está justo frente a mí, nunca se cambia y yo tengo ese problema. Pero lo tengo acá en el computador. Ahí está, muy bien. Gracias, amiga Daniela. Se pasó. Como le decía, menciona, hoy día es un día lluvioso, lamentablemente. Se había amainado un poco. Los problemas, habían bajado los ríos, los problemas están y eso no se van a ir de un día para otro. Esto es algo natural, es algo de naturaleza, no es algo que se pueda evitar, todo lo contrario. Aquí hay que ver cómo podemos enfrentar, cómo podemos trabajar, cómo podemos ver la solución en terreno y en trabajo. Es lo que ha hecho la administración municipal, encabezada por nuestro alcalde, por supuesto, buscando todas las formas de poder ir en ayuda de tantas personas que así lo necesiten, también del gobierno regional, que ha hecho su aporte dentro de la medida que ha podido, que es igual un poco más lento en este proceso de de la catástrofe de invierno que estamos viviendo, tanto en lo familiar, en lo económico, en el agro también. Pero vamos que se puede, vamos a salir adelante. Va a pasar con el trabajo, por supuesto, de las autoridades presentes en terreno, preocupándose, haciendo visita presente, tomando los catástrofes, levantando la alfa. Es como se ha desarrollado el día de hoy este trabajo súper importante, un trabajo coordinado, un trabajo serio, un trabajo responsable con la comuna de Cholchol de parte de nuestras autoridades. A muchos no les gustará, a otros no les parece. Hay mucho que hacer, por supuesto, y faltan recursos también, por supuesto, y faltan recursos para poder apalear todo lo que se

que en esta catástrofe lo único que se puede hacer es el levantamiento de la información y hacer en la medida que se puede algo poco. Todo el trabajo que se hizo ayer, ojalá no se vea perjudicado con la lluvia que comienza hoy día, que igual va a ser bastante y puede traer más complicaciones. Es un proceso lento, no es un proceso rápido. Usted lo ha visto a nivel país, no es algo que se ve solamente en Cholchol hoy día. Se está viendo en la región de la Araucanía, se está viviendo hoy día también en el país, en muchas comunas del país, en donde nos hemos visto perjudicados por este cambio climático, por el fenómeno del Niño, en esta temporada de invierno. Así que paciencia, lo único que podemos pedir es paciencia, tranquilidad, empatía, porque estamos trabajando, estamos haciendo la medida de que se pueda todo lo que está en las manos de la administración municipal, encabezada por nuestro alcalde. Él todas las mañanas lidera una reunión de trabajo que es necesaria, que es justa y tiene que hacerse, porque es parte del trabajo que se desarrolla dentro de la comuna de Cholchol. Necesitamos poder tener la información exacta y precisa, no podemos andar dando bote, y eso hace que muchas veces la gente, en su desesperación, en su necesidad, quieran algo rápido. Pero en estos procesos, en estos tiempos, como está el clima, yo sé que mucha gente lo entiende. Yo he estado en terreno, he recorrido bastantes partes de la comuna de Cholchol, hemos conversado con los vecinos, hemos llevado ayuda, hemos ido a trabajar con ellos también, y ellos entienden lo preciso y lo conciso, que no es algo que se pueda solucionar de un día para otro. Y eso de verdad se agradece, porque las personas que están viviendo hoy día la problemática, las personas que hoy día están viviendo con complejidad, de una u otra forma hemos estado y hemos tratado de llegar a donde todas ellas para poder darle una solución en esta emergencia climática que tenemos en la comuna de Cholchol.

0: Hacerle mención también que tenemos la colaboración de un helicóptero que nos está ayudando con las personas dializadas, las que están aisladas para poder dializarse. Ustedes saben que este es el tener un helicóptero a disposición de una administración de salud, en este caso, por supuesto, encabezada por nuestro alcalde, la solicitud para poder que nos brinden ese aporte. No se hace en cualquier comuna de la región de la Araucanía. Hoy día tenemos, gracias a la gestión de nuestro alcalde, el privilegio de poder contar con un helicóptero que está ayudando a las personas damnificadas, a las que necesitan dializarse. Sellaron los remedios hacia las postas también, se están apoyando las rondas médicas con el helicóptero para poder atender a todas las personas que están aisladas. Hoy día la gestión de la administración ha sido súper importante, súper relevante para dejar en concreto y decirle a la gente que muchas veces critican o muchas veces no ven lo que se está haciendo, pero traer un helicóptero a la comuna de Chalchó para que pueda ir en apoyo de la gente que de verdad lo necesita, para la gente que tiene que trasladarse para dializarse, para la gente que necesita que se le lleve mercadería, la parte que están aisladas, se agradece. Y eso es solamente gestión. Si usted o hay personas que muchas veces no ven eso, bueno, lamentable, pero las personas que se ven damnificadas, las personas que necesitan de esos servicios, que hoy día reciben esa ayuda, ese aporte, ese apoyo, yo le aseguro que están mucho, muy, muy, muy, muy agradecidos de la gestión que se ha hecho de parte de la administración municipal, de parte de nuestro alcalde. Es difícil, es complicado, muchas veces cuesta, muchas veces las redes sociales son parte del hablar, sí, del hablar, de decir muchas cosas, pero no son cosas concisas y precisas, porque hoy día sí la municipalidad está trabajando, sí está haciendo todo lo que necesita para llevar a cabo este proceso lamentable que estamos viviendo como comuna.
1: Oye, me gustaría mencionar

0: ¿cachai? De turnos también, ejemplo, hay unos que trabajan toda la noche.
1: Ya.
0: En los albergues, están de turno de noche, otros están al turno de llamada en caso de emergencia. Por eso te digo, todo esto es un equipo en conjunto, es un equipo humano de la municipalidad que hoy día, como decía nuestro alcalde, hoy día en el Consejo Municipal, que yo lo encontré súper apropiado, que va más allá de lo que tú le pagas, va mucho más allá de sus contratos, va allá mucho más de lo que se le exige el empleador. Aquí hay un compromiso de parte de los funcionarios municipales en el apoyo a nuestra gente, a los que somos cholcholinos, a los que somos parte de esta comuna, que de verdad nos afecta y nos sentimos súper identificados con lo que pasa en nuestra comuna. Y no, y podemos tratar de trabajar las horas que sean necesarias. Perdón. Ya me estoy refiriendo igual tanta agüita. Andar con los pies mojados, con los pies embarrados.
1: Ahí teníamos el equipo que dirige. Ayer, sí. Ayer también mencionaba el equipo donde estuviste trabajando tú. Yo la verdad los he visto a todos con sus chaquetitas naranjas.
0: Los conos yendo, que nos dicen ahora.
1: Los conos yendo para allá y para acá. Eso sería también... ¿Qué área específicamente?
0: Dideco en general. Nosotros, bueno, yo soy parte de gabinete de la Municipalidad de Cholchol, trabajo directamente, tenemos una relación coordinada con todo el equipo municipal, somos parte del equipo, en donde también trabaja operaciones con las máquinas, con las retro, con las camionetas, con los buses, los choferes que se han portado excelente. Yo, un aplauso para los choferes de la Municipalidad de Cholchol, porque de verdad...
1: Sí lo he visto.
0: Han trabajado más de la hora que les corresponden, de repente... antes de ayer mismo ya se habían terminado los turnos, nosotros tuvimos que salir de urgencia, iba saliendo don Carlitos Moya. Don Carlitos, vamos a la camioneta, ya, tiro nomás y arriba, y vamos a atender la emergencia, a visitar a las personas que nos llaman para poder presentarnos sus problemas cuando se les caen los cerros, cuando... Y ahí están, si el equipo en sí municipal, yo creo que hoy día, yo en lo personal me saco el sombrero de conocer un equipo humano buenísimo, los choferes de operaciones, los choferes de los camiones aljibe, los pionetas, los trabajadores sociales de Dideco en general, todos los que trabajan en la municipalidad hoy día que han estado en terreno. Son un aporte fundamental dentro de, y todo lo que hace la parte administrativa, los que no salen a entrar, igual, porque de ellos depende muchas veces que la compra, que esto otro, trabajan 24/7, trabajan de las casas, van, duermen, vuelven a trabajar y están presentes. Y, insisto, somos cholcholinos y somos parte de esta hermosa comuna de Cholchol, somos parte de en nuestra esencia está en esta comuna, que es lo más lindo. Y nosotros como cholcholinos tenemos la obligación, a través de nuestras funciones, el poder aportar y apoyar en estos momentos de catástrofe. Yo siempre he dicho, Cholchol es una comuna muy solidaria, en todo sentido de la palabra, tanto municipal, tanto como la gente que vive en esta comuna de Cholchol, que de verdad es maravillosa, extraordinaria.
1: Pienso que es importante de repente poder destacar a quiénes son las personas detrás. Usualmente siempre hay pronunciamiento para decir cosas que no son tan positivas, pero creo que es importante poder resaltar el trabajo humano que hay detrás. Y si lo comento también es porque aquí yo trabajo al lado de la municipalidad. Exacto. Y puedo ver cómo están yendo, viniendo, salen los conitos, dentro de los...
0: Esos son los que andamos conitos, con casaca naranja.
1: Ahí, preocupado, voy a aprovechar también este espacio municipal para destacar a otro funcionario municipal que es don Elvis de Seguridad Ciudadana, que también por lo menos aquí con la radio y también para conmigo siempre ha tenido, no sé,
0: una
1: generosidad bastante bonita de poder apreciar. Siempre se habla de las cosas que son más o menos, pero me gustaría poder destacar las cosas buenas y que detrás de cada persona que ejerce un oficio hay un corazón humano, hay un corazón solidario que si está en el lugar que está, porque principalmente también hay una vocación que los lleva a estar al servicio de la comunidad. Yo creo que nadie lo elige así porque se le ocurrió nomás. Yo creo que hay un sentido de querer ayudar a los vecinos, ayudar a las vecinas. Tratar de aportar con algún granito de harina, en este caso, como decíamos ayer, el saco, pero eso me gustaría comentar.
0: Muchas gracias, de verdad, se agradece cuando las personas externas dentro ven el trabajo de verdad que se está realizando. Yo quiero decir dos cosas, pero lo voy a decir como José Izaguirre, como cholcholino, y yo, lamentablemente igual cumplo una función municipal, pero yo creo que... lamentablemente mucha gente se escuda detrás de, insisto, y voy a ser siempre reiterativo en esto, detrás de anónimo y cosas así para criticar. Pero cuando yo veo a un anónimo caminando en la calle, mojándose los pies, tres,

0: 4, 5 horas, 6, 10 horas con los pies mojados, cuando anda embarrado hasta las canillas, cuando anda ayudando a la gente como lo hemos hecho nosotros, cuando llevamos los sacos de arena, cuando andamos paliando las cunetas para poder desaguar, cuando andamos metido ahí. Yo creo que recién yo voy a tomar en cuenta una opinión de alguien anónimo que ande diciendo aquí yo estoy. Pues detrás de las redes, calentito en su casa o detrás del teléfono, dicen y hacen muchas cosas. Y eso de verdad, en lo personal a mí no me molesta. Le molesta mucho y de repente tú ves la reacción de los colegas cuando dicen, bucha, ya nos están funando otra vez, pero no ven el trabajo que hacemos. Porque dejan hijos, dejan familia, se vienen a trabajar a la municipalidad y dejan a los hijos con los esposos, o dejan con las esposas, o dejan con los abuelos. Por ello venir a ayudar a otras personas que son parte de la comuna de nuestra de Cholchol. Y eso yo que siempre he dicho y lo voy a valorar siempre. Podrás decir las redes sociales, para eso están, para eso se hicieron. Ocupen a los que quieren hacer, pero vean el trabajo de verdad de nosotros, de la gente que estamos trabajando por poder aportar con un granito de arena en ayuda de la verdad que la gente lo necesita. Y eso es súper importante. Hoy día... volviendo al tema, disculpe que me salga un poquito, en el Consejo Municipal yo creo que todos están viendo el Consejo y hoy día van a hacer muchas críticas con respecto al tema, pero hay cosas súper importantes que son procesos administrativos. Hoy día se pasó un cambio presupuestario en el Consejo Municipal en donde hubieron algunas diferencias, pero haciendo mención que la tabla del Consejo Municipal se hace una semana antes, no se hace hoy día en la mañana para entrar al Consejo, se hace una semana antes, y por lo tanto hace una semana atrás no teníamos la emergencia que hoy día estamos viviendo, y hoy día tanto algunos concejales o algunas personas o quieren distorsionar la información haciendo mención de que esto es, ¿por qué no esto primero, por qué no esto otro después? Sino, ¿por qué se hace de esa forma? Todos los procesos administrativos, lamentablemente, a mí tampoco me gustan, pero se hacen así, se deben hacer así. Este es un proceso que, lo que hoy día se habló en la tabla en el Consejo Municipal, se aprobó el día jueves, el día viernes de la semana pasada, cuando no teníamos la emergencia, porque la emergencia comenzó el día viernes como a las 2, 3 de la tarde. A esa hora las tablas ya están cerradas para pasarlo en el próximo Consejo Municipal, para que la gente logre entender, porque muchas veces se van a dejar llevar por los comentarios, por lo anónimo, o por la rabia, o por la frustración de repente, pero los pasos administrativos tienen un solo orden, y es así, y eso no cambia. ¿Me entiende? Por eso digo, hoy día todo lo que se puede hacer, y falta mucho por hacer, por supuesto que falta mucho por hacer, más si sigue lloviendo, más si el tiempo no va a cambiar, tenemos un desafío muy grande de poder ayudar a todas las personas de nuestra comuna, y queremos hacerlo, por supuesto que queremos hacerlo, somos cholcholinos, no queremos ver afectada a nuestra gente, pero es un proceso lento. Es un proceso lento porque el clima no te deja trabajar. No sacan nada, hoy día llegar un camión de ripio, si se larga a llover. Mucha gente decía, no nos traiga ripio, no nos traiga ripio. Anótenos después cuando pase esto, porque hoy día el ripio que trajo hace 6 meses atrás se lo llevó todo el agua. Todo el trabajo que se hizo hace 6 meses atrás, hoy día el agua se la llevó completamente toda, la arrastró, la dejó y no quedaron con el ripio que necesitaban. Y hoy día hay que volver a hacer eso. Hoy día se van a comprar más ripio, por supuesto. Se va a comprar, va a llegar más ayuda del gobierno para comprar más. También se va a hacer. Hay dos máquinas retroexcavadoras contratadas para poder apoyar a la gente, pero no damos abasto y no va a dar abasto. Y si se largó a llover, jodimos, porque hoy día no puede trabajar nadie con lluvia. Ayer se logró hacer algo, se avanzó un poco, pero hoy día ya otra vez lloviendo, vamos a quedar nuevamente estancados en este proceso de la ayuda hacia nuestros vecinos de la comuna de Cholchol.
1: Oye, hoy estaba el ministro todo esto visitando en la región. Yo creo que ya próximamente van a haber respuestas en la ayuda y todo eso. O sea, hay una movilización, digamos, de emergencia en la zona.
0: No, en eso estamos más que claro. Yo creo que el gobierno central tiene la responsabilidad de poder inyectar más recursos a la región de la Araucanía. Pero son procesos lentos. Si claro, lamentablemente...
1: Requieren como un protocolo, yo creo. Y igual estuvimos conversando con Seremi Felipe Montero.
0: Ya.
1: Seremi de gobierno, y dijo que también estaban haciendo lo posible por aumentar los recursos para poder, pues yo le comenté lo que habíamos conversado en la mañana aquí, José, de que ustedes tenían la disposición de poder entregar la mercadería, sin embargo, estaba complicado ir a dejarla. Entonces le planteé el tema de qué recursos podrían llegar para poder agilizar este proceso municipal, porque al final después las personas dicen, no, es que a través de la municipalidad, sin saber que se está haciendo desde acá todo lo posible y que también ustedes dependen de otros organismos para poder hacer sus trabajos. Así que se está trabajando para que llegue más refuerzo, digamos, para poder ir a dejar esas cosas
0: por
1: a
0: supuesto,
1: los lugares que están aislados.
0: Por supuesto, por supuesto. Dicho esto, vámonos a un temita musical. y ya regresamos porque tenemos información que entregar en relación a lo que está sucediendo. Seguir con el programa municipal entregando información de los vacunatorios, de la emergencia, de los exámenes que se hacen en el consultorio, del proceso de que el GIMUN todavía está con paralización. O sea, tenemos mucha información que entregarle a esta hora, pero para ordenarnos vámonos. Porque ahora sí, ahora se vuelvo yo, ¿eh? El empleado municipal. El comentario fue personal. Pero de verdad, amigos, yo sé que estamos pasando un momento súper crítico en la comuna de Cholchol. Los vecinos del campo, los Peñas y las Lamien la están pasando mal. Nosotros como funcionarios igual la pasamos mal porque no podemos hacer más de lo que el tiempo nos puede dar para hacer. Hemos hecho todo. De verdad hemos hecho todo y vamos a seguir haciéndolo, vamos a seguir en terreno. Es la instrucción de nuestro alcalde, don Álvaro Labraño Paso. Él está en terreno, eso es innegable. Eso es innegable que él ha estado en terreno, ha estado trabajando, está visitando a las personas, está él mismo ayudando a acarrear la información para poder, él mismo está gestionando con el gobierno regional toda la ayuda. Él está trabajando, y no lo digo yo porque esté detrás de un micrófono, sino lo digo como cholcholino, porque ustedes lo han visto, yo lo he visto, y el equipo municipal está, por eso nos alienta, porque nuestra autoridad, nuestro jefe está enfrente de todo y está pendiente del trabajo que está realizando hoy día en la comuna de Cholchol, y eso es innegable, inmentible, aunque a muchos no les guste o no les parezca, pero hoy día hay un trabajo conciso, hay un trabajo preciso, un trabajo lento, sí. Es un trabajo lento porque el sistema hace que el trabajo sea lento y si sigue lloviendo, el trabajo va a seguir siendo completamente lento. Así que, amigos, amigas, vamos a un tema musical y ya seguimos en tu programa Municipio del Día.

0: Es la hora 12:30 minutos.
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Ya estamos de regreso otra vez de Radio Magistral 91.1 cuando son las 12:36, en vivo y en directo en tu programa Municipio al Día. Les recuerdo, amigos y amigas de la comuna de Cholchón, perdón, que estaba un poquito resfriado y con los pies súper helados y mojadito. Les cuento que los servicios de salud, sobre todo el CEFAM de nuestra comuna de Cholchol, está atendiendo con completa normalidad. Y ahí la posta de Malalche igual está atendiendo con completa normalidad para los vecinos del sector, los que no pueden llegar acá por los cortes de camino. Se está atendiendo con normalidad y se están entregando los medicamentos también en las postas rurales para así atender a los vecinos que están más cercanos. Les cuento que el vacunatorio de la comuna de Cholchol está con su campaña de influenza. Recuerde que ahora se amplió a toda la ciudadanía, a todas las personas que quieran vacunarse para poder evitar algún tipo de enfermedad o con, no les toque tan fuerte. El vacunatorio está en el box número 5 del CEFAM de Cholchol. Atiende de las 8:30 de la mañana hasta las 16:00, de lunes a jueves, y el día viernes la atiende hasta las 15:00. Horario continuado. Anote el número si usted tiene algún tipo de consulta, algún tipo de la otra vacuna o el control de vacuna de sus hijas también. Lo puede hacer para que no vaya y no se vaya a mojar. Lo puede hacer a través del teléfono al 452-55-1930. Así que anote nuevamente el número 452-55-1930, que es el número del vacunatorio de CEFAM de nuestra comuna de Cholchol. Vecino, vecina, si usted tiene que llevar a su hija a vacunarse o quiere cambiar la hora para otro día porque le tocó la fecha justo, revise su carnet de control y ahí está cuando le toca la vacuna, si la puede cambiar o no. Y cualquier consulta o duda, usted llama y ahí le ingresan al sistema con el RUT y verifican la información que usted necesita. Vacunatorio la atiende de lunes a jueves de 8:30 a 16:00 y los días viernes hasta las 15:00. Horario continuado, anote el número 452-55-1930. Ese es el número del vacunatorio del CEFAM de nuestra comuna de Cholchol.

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Del 16 de junio hasta el día 30 de septiembre usted puede cobrar el bono de gas que el gobierno entregó con única vez para paliar un poco la alza de los costos, para poder comprar un balón de gas de hasta el 30 de septiembre del año 2026. Recuerde tener su cuenta RU activada y acceder a este importante beneficio que te entrega el Estado para cobrar hasta el día 30 de septiembre solamente, para usted pueda cobrar el bono de gas.

Además, le recuerdo a todos los vecinos y vecinas de la comuna de Cholchón que el IPS Chilatiende está en la Municipalidad de Cholchón con convenio con el IPS, insisto, de Chilatiende y la Municipalidad de Cholchón. Tiene una pensión de la institución, previsión social. Solicita tu liquidación de pago de pensión del IPS. Modifica la forma de pago de tu pensión del IPS. Autoriza a un apoderado para cobrar los beneficios del IPS. Consulta por la bonificación de la cotización obligatoria de salud de un 7%. Solicita el certificado de la ley renta y de pensiones del IPS. Conoce los beneficios para personas mayores. Consulta por los beneficios del Seguro Social Previsional. También pueden solicitar el certificado de cotización. Solicita la pensión garantizada universal de la PGU. Solicita el bono por hijo. Solicita el bono de bodas de oro. Además, infórmate sobre los trámites que puedes realizar con tu familia en el IPS convenio con la Municipalidad de Cholchol, que lo atiende la señora Mirta Colomba. Solicita el subsidio de discapacidad para menor de 18 años. Realiza el reconocimiento o extinción de cargas para asignación familiar, trabajador dependiente e independiente o personas pensionadas. Solicita la afiliación a FONASA y o incorporación de carga de salud. Solicita la cartola de hogar. Solicita la credencial de persona cuidadora. Solicita la liquidación de pago de un beneficio entregado por el IPS. Consulta si tienes derecho al aporte familiar permanente. Toda esta información usted la puede obtener en la Municipalidad de Cholchol, en la oficina del IPS de Chilatiende, que tiene convenio con la Municipalidad, por supuesto, y que usted puede venir donde la señora Mirta Colomba. Y ahí usted puede hacer todos estos trámites, o si no, lo puede hacer a través de Call Center 101 o a través del sitio web www.chilatiende.cl o las redes sociales de Chilatiende. Pero yo le recomiendo que venga a la Municipalidad de Cholchol, que hay un profesional que le va a atender con todo y gusto y gana, toda la información que usted necesita en este proceso que ya le he mencionado, para poder asesorarse, para poder saber y para ver, comprender de una mejor forma todos los convenios que tiene el IPS de Chilatiende con la Municipalidad de Cholchol y con relación a sus temas de pensión. Le recuerdo, vecino, vecina, también que contamos con el convenio de asesora territorial en Cholchol de la CONADI. Convenio CONADI, Municipalidad de Cholchol. Solicitud de acreditación de calidad indígena usted puede obtener en la oficina que se encuentra en la UDEL. En lo que es la Municipalidad Vieja, usted puede tener toda la información que usted necesita de la CONADI para que no vaya a Temuco, no vaya a otra entidad, vaya directamente a la CONADI, que está acá, por supuesto, en la UDEL, en la Municipalidad Vieja. Ahí está Daniela Barra, asesora territorial en Cholchol, convenio con la CONADI. Usted ahí puede solicitar la acreditación de calidad indígena, solicitud de inscripción de goce de todo trámite, solicitud de goce habitacional, solicitud de dominio social, solo se entrega con directiva de la PJ vigente, solicitud de certificado de personalidad jurídica también, entrega de información de fondo de tierras, artículos 20A y 20B, solicitud para la inscripción al registro público de tierras, alzamiento de título de propiedad de bienes nacionales también, solicitud de derecho real de uso, el DRU, también usted lo puede hacer en esta oficina. Dudas y consultas, llamar al número de teléfono más 569-6110-0071. Más 569-6110-0071, la oficina de la CONADI, acá en la comuna de Cholchol.

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Seguimos con las informaciones a esta hora, entregándole a usted. Oficina Local de la Niñez en Cholchol, la OLN, trabaja en base a la ley 21.430 que garantiza la protección integral de los derechos de la niñez y adolescencia. Establece un sistema de protección integral para niños y niñas y adolescentes enfocándose en el respeto, en promoción y protección de sus derechos fundamentales. ¿Cuáles son nuestras funciones como OLN? Promocionar, prevenir y proteger los derechos de los niños, niñas y adolescentes en acciones en las siguientes áreas. En la orientación hacia los niños, niñas y adolescentes y sus familias en ejercicio de sus derechos. Detección de riesgo. Detectamos oportunamente riesgos de vulnerabilidad a los derechos de los niños, niñas y adolescentes, considerando sus factores de riesgo y protectores de su infancia, familiar y entorno, conforme al instrumento de focalización de reglamentos, lo antes ya relacionado y competente a lo mencionado. ¿Cómo se hace? A través de la acción de carácter administrativo, universal o especializado para la promoción de sus derechos y promover la vulneración de la protección. La OLN es un organismo que cuida y protege a todos los niños y niñas y jóvenes de la región de la Araucanía y del país también, a través de distintos programas, a través de distintos apoyos de redes en educacional, con todos los liceos y colegios de la comuna de Cholchol, también por supuesto con la municipalidad. Contamos con la oficina de OLN en calle Balmaceda número 200, donde está la municipalidad antigua. Usted tiene alguna consulta en la OLN, lo puede hacer al 45273-4265 o al número celular más 569-50-56-3170. Ese es el número de la OLN, o al correo electrónico, igual alguna información, olnchulchul@gmail.com, o a través de las redes sociales también, OLN en Facebook, Cholchol. Ahí usted los puede ubicar. Y en TikTok también, OLN Cholchol, en TikTok y en Facebook también. Y cualquier cosa que usted quiera mencionar, quiera consultar, quiera saber, ahí estamos con el tema de la OLN. Vamos a un tema musical y ya estamos de regreso a través de tu programa Municipio al Día.

0: Seguimos entregando la información a esta hora de la tarde, cuando son las 12:53, en vivo, en directo, por supuesto, a través de Radio Magistral 91.1. No sé si prendió la calefacción hoy día, Daniela, porque yo de verdad tengo mis pies mojaditos y heladitos. Ay, está muy... Está sofocada, me dice. Ay, por eso está por allá. Sí, porque yo tengo... Y aparte que como ando con zapatos de seguridad, el frío es... la costumbre. ¿Y a dónde a sacar plantilla de alpaca? ¿Sí?
1: Sí, ya voy a buscar plantilla.
0: Buena. Te voy a hacer caso, Daniela, porque de verdad tengo mis pisitos muy heladitos y ahora hay que ponerse las botas nomás y salir a terreno, a la casaca, porque ya no con los zapatos, y salir a terreno. Como le hacía mención, vecinos y vecinas de la comuna de Cholchol, haciéndole, reiterando la información de que hoy día todavía estamos en una zona súper crítica de anegamiento. Tenemos problemas por el invierno, por el fenómeno del Niño. Se está trabajando con la municipalidad en todo la medida que se puede. Está trabajando en coordinación con carabineros, con bomberos, con el CEFAM de la comuna de Cholchol, por supuesto, con educación, con el albergue y todas las entidades vivas que están dentro de la comuna de Cholchol son parte importante para ir en apoyo de nuestra gente que la están pasando realmente mal. Todas estas actividades se están encabezando por nuestro alcalde, por supuesto, don Álvaro Labraño Paso, quien es la persona que lidera los equipos de trabajo de GRD a través de SEGNAPREC también. Todo es coordinado a través de él. Él tiene función cumplir para poder desarrollar todas esas actividades. La parte administrativa también se trabaja para poder subir la información y así poder bajar los recursos. Nuestro alcalde está en contacto permanente con las autoridades regionales y nacionales también para darle a conocer todo lo que está sucediendo en la comuna de Cholchol. Hoy estamos en un momento súper complicado. Hoy día estamos viviendo un invierno que es del año 2008, al parecer no se veía. Le tocó a esta administración poder lidiar con esto. Estamos trabajando en la medida que más se pueda. Hoy día llueve. Me hacía mención de que ya tendría que ir bajando, disminuyendo la cantidad de agua durante los días. Y eso va a ayudar a poder trabajar en la zona que estamos re complicados. Pero muchas veces hay que esperar que el tiempo mejore. Porque no se puede llegar, no hay accesibilidad para poder acompañar a los vecinos. Se levantó el catástrofe, se levantó la información en relación a la catástrofe agrícola en la comuna de Cholchol y ya se entregó a través del alfa diaria que se entrega al gobierno regional, que se le entrega a los ministerios para poder bajar los recursos que son súper importantes para poder traer las ayudas que vayan directo hacia nuestros vecinos y vecinas del sector rural que se han visto más afectados con este invierno crudo. Paciencia, vecinos y vecinas, estamos trabajando, la municipalidad está con todas las pilas puestas para ir en ayuda de todos los vecinos y vecinas que de verdad lo están pasando complicadito. Así que ahí estamos con la información del día de hoy, 5 de agosto, y nos estamos reencontrando, si Dios quiere, mañana a partir de las 12 del día hasta las 13 horas. Daniela, muchas gracias por acompañarnos y tener la paciencia todos estos días. Hemos quedado muchas veces de poder hacer contacto en vivo desde el terreno, pero no se puede porque como andas metido dentro del barro, no se puede hacer muchas veces la información en vivo en directo para darla a conocer a través de la radio, porque insisto, andamos en otras funciones, andamos apoyando, andamos cooperando, andamos tratando de hacer lo mejor que se pueda para ir en ayuda de las vecinas y vecinos de nuestra comuna. Saludos cordiales, por supuesto, de nuestro alcalde. Parece que me voy a resfriar ahora. Saludos de nuestro alcalde, don Álvaro Labraño Paso. Que tengan una tarde tranquila y esperemos tener los problemas solucionados lo antes posible por toda esta inclemencia del tiempo. Se despide su amigo José Izaguirre. Que tengan una buena tarde.
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3: Es la hora 12:57 minutos.
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0: Queridas amigas, queridos amigos, queridos amiguis que están en la sintonía de Radio Magistral a esta hora de la tarde, 13 con 13 minutitos, y comenzamos con lo mejor de la programación ranchera. 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
0: Nos vamos de inmediato con los diamantes de Purapel. Me recordará. Oye, esta canción yo la escuché en Galvarino por primera vez.

0: tarde con 19 minutitos. Le vamos a enviar un abracito a nuestra querida amiga que está en la sintonía y nos pidió un temita hace rato. Hace rato del rancherito Leodán que vamos a programar.
1: Señor.
0: Y nos dice que estaba haciendo almuerzo no. Con lo que hay nomás. Sí, pues, amiga, ¿qué va a salir?
1: No le suplico.
0: Está lloviendo con lo que hay nomás. Uno de repente puede hacer cosas creativas.
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0: Yo sinceramente soy tremendamente creativa con... Así con lo que hay. Me saco un gourmet. ¿De verdad? Uno puede hacer unos inventos muy buenos. Y amiguitas, y ahora me voy yo con el tema. Espero que le haya quedado rico. Con sus manitos de diosa, manitos de monja. Oye, pero si es verdad, mira, hablando justamente de eso. Cuando uno toma la decisión de cocinar con lo que hay, nace un plato estupendo. ¿Cómo creen ustedes que se inventó el arroz con papitas fritas? Así, así mismo.
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0: 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Oye, me comentan nuestros auditores que en varios de los sectores ya ha descendido bastante el agua. Qué bueno. Saben que acá también yo ayer estaba medio asustada porque estaba a tope el agua acá en el centro. Pero bajó bastante y eso también es un relajito. Yo espero que ustedes estén todos bien, a quienes están en distintos puntos rurales. Lo importante es que estén bien, que se hayan perdido las menos cositas posibles. Igual es fome, porque yo creo que una de las cosas que se vieron más afectadas fueron los invernaderos. Igual es una pérdida grande porque... Que con eso nos estamos preparando ya para lo que se viene, para la primavera, verano. Entonces, igual es triste por ese lado, nadie está preparado. Encima que son varios vecinos que ya en el verano estuvieron ahí preocupados por los incendios forestales y ahora vuelven a pasar otra emergencia, así que empatizo mucho con ustedes. Oye, el otro que quiero enviar un saludito.
1: Pero ya no.
0: Mira, a una pareja que yo me encontré el otro día en un local.
1: Se lo capturaron.
0: No puedo nombrar el local.
1: 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Que fue...
0: Lo voy a decir al revés. Patrónala. No, pero me encontré una pareja yo que estaba en ese local el fin de semana, el día domingo en la tarde. ¿Han cachado cuando los niños hacen pataletas? Bueno, me pasó ahí la pataleta. Por una bebida, mira. Por una bebida que quería mi hijo. Entonces yo dije la palabra que todo uno dice. En la casa hay. Y si era verdad, pues en la casa había.
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0: Es que me muero de sed, me dijo él. Y una persona que estaba ahí, madre también, me dijo, tome, pásele agüita para que deje de gritar. Y la verdad es que agradezco mucho ese gesto de su parte. Es que qué bonito eso cuando aparece como un superhéroe que uno no está esperando. Cuando, por ejemplo, uno tiene un niñito que está haciendo pataleta ahí en el supermercado, en la calle afuera, y aparece el superhéroe sin capa y te dice, ¡yo me lo llevo! Y el niño instantáneamente deja de llorar. Así que un abracito para la superhéroe sin capa que estaba el otro día ahí. vamos con música, nosotros nos vamos con el tema que le debemos a nuestra querida amiga. Amiguita, cuénteme qué hizo de almuerzo, porque me quedó la duda.

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1: Es la hora 13:32 minutos.
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0: nos queda nada más para las 2 de la tarde. Oye, le vamos a enviar nuevamente un saludo a todas las vecinitas, a todos los vecinitos, porque hoy es el día del vecino. Vaya a darle un abracito a su vecino. A su vecina. Pero abrazos de vecino, abrazos de vecino. Tengo una historia que quisiera. Oye, que... Bueno, mis vecinos saben. Oye, si es verdad, solo Dios puede juzgarme y mi vecino. Mi vecino que tiene las cámaras. Ese vecino y su señora.
1: No pido perdón.
0: Nadie más. No, chiquillos, son muy buenos vecinos ustedes. Que Diosito los bendiga por tener siempre esa linda disposición a ayudarme. No me juzguen tanto. Le vamos a mandar un saludo a todos, menos a los vecinos que no devuelven la pelota. ¡Pasen las pelotas, vecinos! Es que todos fuimos niños y hemos pasado por eso también. Tampoco le vamos a mandar saludos a los vecinos que dejan la basura en la noche, en la tarde, en la esquina. Tampoco le vamos a mandar saludos a los que dejan los sacos con los vidrios fuera de la cuestión del reciclaje. Mire que va a costar tanto echarlo adentro. Claro. Pero como decíamos en la mañana, le vamos a enviar un abracito grande a los vecinos que prestan la escalera, las herramientas, la carretilla. A los vecinos que se motivan en la minga. Ahí tenéis vecinos bacanes. A los vecinos que están apoyando a todos los vecinos en esta emergencia. Ahí tenéis vecinos bacanes.

Oye, vamos a decir el comentario, pero no vamos a decir el nombre, ¿eh? Vamos a tapar el nombre de los verdaderos involucrados. Nuestro amigo nos decía por el teléfono. Menos mal que yo no tengo vecinas donde vivo, porque si no, pasarían susto. Eso fue lo que dijo. Yo no sé qué tanta es su peligrosidad, amigos.

0: igual le vamos a enviar otro saludo a todas las vecinas. A todas las vecinas buenas. O sea, no es así. A las buenas vecinas. Así era la cosa, las buenas vecinas. El enredo de la lengua ahí por estar hablando tontero. 1:52. 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

Oye, aprovechen los lunes los tremendos descuentos, así como dato personal. Dato personal, el otro día estuve en Temuco. Y uno asume directamente así, como, en Temuco puede estar más barata la cosa. Y ahí yo fui. ¿Y qué pasó? Que compré algo allá. Y después fui a la farmacia acá. Y estaba más barato y me sentí tan mensa. Como dos lucas más, más el pasaje, imagínate. Lo mejor es que usted vaya a revisar primero cuáles son los descuentos que hay aquí antes de pensar, antes que Temuco va a estar todo barato, porque quizás no es nada así. Uno tiene que mirar, ¿no? Oye, menos mal encontraron a la pareja que se había perdido en el cajón del mar. Ayer estuvimos conversando esa noticia, así que sucedió. Oye, nuestro amigo nos decían, por favor, tráigame un helicóptero para acá, que no puedo salirme. ¿Qué podemos hacer? Un dron. En un dron deberíamos mandarnos cosas. Antes se la mandaban con palomas. Algo deberíamos inventar, no sé. ¿Te imaginas? Hay un dron con una choica subiendo allá.

0: pizza, el pan, perdón. Es que solamente hemos mirado esas otras cosas, pero los drones yo creo que pueden ser útiles. Al gobierno, manden drones. Así como le sube las cositas a los chiquillos, a las garitas del Cereco, una cosa así. Ellos tienen como una... tienen como un cordel con una punta así. Desde ahí le pueden subir cositas. Oye, saludos Margarita, pero qué rico. Dijo que tuvo que empezar a carnear los pollos, nomás no le quedó de otra ya, como está en la emergencia, pues no puede bajar tampoco.
1: Pero le suplico que venga mi madre, yo quiero mirarla.
0: Pero chiquillos, calmó nomás. Porque cuando baje un poquitito más el agua, vamos a subir todo para allá. Allá vamos a armar tremendo malón.
1: Que yo he marchitado y que me he dejado.
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0: vamos.
1: ¡Ay! ¡No! ¡Hola, hola! No, teníamos un tema que nos pidió Margarita. Así que nos vamos a ir con este tema de los rivales de Chile. ¡Ya supérame! Ah, esa onda, Margarita. Uno pide las canciones que le llegan, digo yo.

nuestra amiga acá nos dice que ella quiere que le manden en el dron 5 litros 5 litros de vino y una malla de naranja. Pero por supuesto, prioridades son prioridades. Equipo municipal, por favor. 5 litros de vino, una malla de naranja, por favor, en un dron. Es que igual el estrés. Es estresante tener que pasar por situaciones así, así que uno tiene que priorizar la salud mental. Por salud mental, yo creo que vamos a hacer el llamado a que alguien, por favor, le lleve a nuestra amiga en un dron la malla con la naranja.

0: una pausa, ahí con la pausa, si vamos a... Es que ustedes se desordenan, yo me desordeno. Y nos desordenamos todos. ¿Qué tan desordenamos todos? Esta noche yo su celda se oye un lamento.
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2: Es la hora 14:09.
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1: Es la hora 14:30 minutos.
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2: En la comuna de Carahue, liderado por el subsecretario de Agricultura, Francesco Venecian, se anunció que van a decretar emergencia agrícola para nuestra región de la Araucanía. El senador Miguel Becker dijo a alcaldes de oposición: administren bien la plata y dejen trabajar al gobierno. A esta hora el ministro de Vivienda y Urbanismo, Iván Poduje, se encuentra en Angol, evaluando la erradicación de al menos 320 familias afectadas por desborde del río Rehue. Fiscalización migratoria arroja 6 extranjeros denunciados por faltas administrativas.
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0: esta hora se encuentra de visita en Angol, en faena y en trabajo, el ministro de Vivienda y Urbanismo, Iván Poduje. Está a esta hora en una reunión ampliada con autoridades y junto al delegado presidencial en la provincia de Malleco, Víctor Manoli. Se evalúa la erradicación de al menos 320 familias afectadas por desborde del río Rehue, que ha dejado completamente inundadas sus viviendas y poniendo en riesgo los futuros emplazamientos en esa zona. Vamos de inmediato a escuchar lo que ha dicho la autoridad de gobierno, Iván Poduje, en su segundo día de actividad en la Araucanía.
1: Mire, fue una muy buena reunión y del delegado un panorama bastante general. La situación de Angol, por supuesto que es compleja. Tenemos en particular ahí cinco villas en realidad complicadas. Están en Angol desplegados. Todavía no tenemos registro de la cantidad de viviendas dañadas. Tenemos estimaciones, pero queremos precisarlas porque la cantidad de fichas FIDE que se ha levantado aún son muy pocas. Pero vamos a la comuna a juntarnos con el alcalde y las juntas de vecinos para poder tener una dimensión preliminar del daño y ver cuáles son las herramientas de las tres que tenemos que vamos a aplicar. Sí, o sea, tenemos una villa, que es la villa que está más complicada, ¿cierto? Que está en una zona baja y donde los vecinos están pidiendo hoy día relocalizar. Y son alrededor de 320 viviendas, arboleda, y ahí es posible que la solución sea, por la condición en que se construyó eso, ya hace un buen tiempo, sea relocalizar. Pero tenemos que evaluarlo en terreno, con la familia, por las situaciones que están hoy día y porque al estar una cota muy baja se puede producir este evento nuevo. Las constructoras de las rocas 1, 2, 3 y 4, que son más recientes, ya están operando, y en el caso de Revolea es mucho más antigua la obra, pero por supuesto que si hay una responsabilidad la vamos a buscar. Y en este caso, lamentablemente, hay que decirlo, los planos de riesgo de inundación no fueron aplicados en el caso de la Arboleda, no existía cuando se construyó ese conjunto, hoy día existen y tenemos que actualizar nuestro instrumento de planificación y este evento va a servir para ello.
2: Hay otro informe del 2013 que hablaban de terreno inundable en la zona donde se construyó. ¿Se le ha informado sobre eso?
1: No,
2: yo sé
1: no,
2: que llegó recién, pero...
1: Sí, no se me ha informado, me indicaron que existía, los vamos a revisar, pero acá el problema que tenemos es que el plan regulador es el instrumento principal que se considera para el momento de autorizar o no una población. Y por cierto que, si ese plan regulador no estaba actualizado, porque era el año de los 80, se actualizó el año 2022 en el caso de Angol, tenemos un problema. Ahora, si existían informes que alertaron de esto, vamos a ver qué responsabilidad podemos seguir ahí, pero no tengo la información ahora. Lo que sí sé es que las familias están muy angustiadas por razones que han vivido, por razones obvias, y por la condición topográfica y geográfica es posible que tengamos que relocalizar. En realidad tenemos Angol, Traillén, Lumaco, Carahue y Galvarino fueron definidas por el delegado como las cinco comunas más complejas de las 32 comunas de la región. Estamos en contacto con ellos, vamos a tener un dimensionamiento del daño. Hasta el momento tenemos 300 viviendas con daño mayor, lo que, dada la cantidad de fichas FIDE que hay, que son pocas, nos da un indicio de que podríamos tener un número importante, ¿ya? Afortunadamente no hemos tenido cortes de suministro de agua, los cortes de luz que se extendieron, según nos informa el delegado, ya están normalizados en su mayoría. Tenemos algunas zonas sin luz en los cordones periféricos del Gran Temuco, pero yo diría que es muy importante que nos haya cortado el abastecimiento de agua. Y lo también importante decirle a la familia que venimos con un equipo del Ministerio de Vivienda, el SERVI y el SEREMI, ya preparados para ver cómo vamos a ayudar a reparar las viviendas en cuanto a su daño y a definir las medidas para que se tomen las mitigaciones correspondientes para que esto, cuando tengamos un evento de esta naturaleza, no vamos a tener afectaciones de esta magnitud. Tenemos que tener, la ficha FIDE indica cinco tipos de daño y nosotros entramos con el Ministerio de la Vivienda en el daño 3 a 5. Y ahí decimos la ficha 2, que es una ficha de levantamiento de daño. Y con esa ficha definimos la herramienta, que tenemos 3. 1, el bolsillo electrónico de materiales. 2, un subsidio de reparación de vivienda. Y 3, en los casos críticos, un subsidio de reconstrucción. Las tres herramientas están listas para aplicarse, pero tenemos que ver primero la condición en que está la vivienda.
2: Muchas gracias.
0: Lo escuchamos en Plataforma Informativa. Habló el ministro Iván Poduje. Está en plena jornada de trabajo, reunido con el delegado presidencial en la provincia de Malleco y también con vecinos. No se descarta la erradicación definitiva de al menos dos villas en Angol por peligro de crecida del río Rehue.
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0: Lógica preocupación ante los anuncios de nevadas para los próximos días en distintas partes del territorio de nuestra Araucanía, principalmente en la zona de cordillera y también en el litoral. Vamos a escuchar lo que ha señalado recientemente el encargado de Senapred en nuestra región, Jean Gorayev.
4: Desde Senapred de Araucanía continuamos monitoreando y trabajando en terreno junto a las autoridades, los alcaldes y todos los equipos comunales en estos sistemas frontales que nos están afectando, y por ello informamos que hemos recibido avisos de la Dirección Meteorológica de Chile que dan cuenta que este viernes en la mañana y tarde vamos a tener rachas de viento de hasta 70 kilómetros por hora en el litoral y la cordillera a la costa. Ese mismo día viernes en la tarde hacia el día sábado vamos a tener probables nevadas en el valle de la región y la precordillera. Además de ello, también es importante mencionar que el pronóstico público indica que a contar del viernes hacia el domingo las temperaturas mínimas van a ir bajando, descendiendo, llegando aproximadamente entre un grado hacia el día viernes y pudiendo llegar en algunos sectores precordillerano y cordillerano de 2 grados bajo cero. Es por eso que volvemos, insistimos en el llamado a mantenernos informados e informadas de las condiciones meteorológicas en todo momento, en los canales oficiales, mantener una coordinación permanente, un contacto con su municipalidad, con carabineros, con bomberos, de manera que ellos activen a todo este sistema a través de los canales correspondientes, a través de Senapred, a través de todos los organismos que están presentes en la región. Evitar el traslado, evitar salir al exterior, sobre todo en los sectores que puedan recibir estas nevadas o este congelamiento incluso de los caminos por las bajas temperaturas, y en los sectores que están aún anegados o aún tienen los restos de barro, lodo u otros que se hayan producido por la lluvia recién pasada o los desbordes de ríos, tomar las medidas correspondientes dentro de lo posible para secar, aislar la vivienda en el caso de que las temperaturas bajen o desciendan de 0 grados o reciban estas nevadas.
0: Lo dijo Jean Gorayev. Hay que tomar las precauciones necesarias ante un nuevo evento climático. Al viento, la lluvia, se suman ahora las nevadas.
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0: Este mediodía, en la comuna de Carahue, el subsecretario de Agricultura, Francisco Venecian, anunció que en las próximas horas se decretará emergencia agrícola para Cautín y Malleco. Escuche con atención.
5: Bueno, hoy día estamos en la región de la Araucanía con los equipos desplazados en distintas comunas, en este caso vivía en Carahue, donde se ha gestionado a través del Ministerio de Agricultura, del sector productivo de la SOFO, los aportes de avena para productores ganaderos que están afectados hoy día por inundaciones dentro de sus praderas. Necesitamos ir haciendo un apoyo escalonado en función del estado en que se encuentran las praderas afectadas, y esta es una muy buena instancia donde se está complementando lo público con lo privado. El Ejército de Chile ayudó todo lo que fue el traslado, descarga de estas sacas de avena. Hoy día a través del Ministerio de INDAP estamos viendo cómo se empiezan a abordar las soluciones para los agricultores ganaderos. Está la delegación presidencial con el delegado articulando cómo funcionan los distintos ministerios en la región de la Araucanía y en las distintas comunas. Ahora nos vamos a Teodoro Smith, donde tenemos también entrega de bolos de forraje, bolos también aportados por Agroyanquihue, de tal manera que se van entregando en función de las zonas más afectadas en esta primera instancia.
6: Subsecretario, usted decía esto es una víbora, porque falta mucho para que llegue esta ayuda.
5: Hay que entender que hoy día hay algunos que son más rápidos para poder intervenir en la ayuda inmediata. El sector privado es el que llega con esta primera ayuda a la espera de la entrega por parte de INDAP, por parte del Ministerio de Agricultura, por parte de los gobiernos regionales, que muchas veces entregan recursos para lo que es el aporte de forraje, alimentación, sacos de cubo de alfalfa, pellets de alfalfa. Hoy día, producto de lo mismo y de los informes técnicos que uno va haciendo en todas las regiones del país, donde se evalúa las condiciones climáticas, lluvias, saturación de suelo, productores afectados, es que se toma la decisión de declarar zona de emergencia agrícola a la Araucanía, y eso también nos va a permitir con el gobierno regional levantar recursos adicionales. Y por eso, cuando esta articulación entre lo público y lo privado nos permite hacer una primera entrega de alimentos a la espera de los próximos forrajes que se van a estar entregando en las próximas semanas. Así que se está trabajando muy articuladamente. Agradecer a SOFO, al representante de SOFO acá, que en conjunto también con usuarios de INDAP, con los agricultores, con el Ministerio de Agricultura, se está en este proceso ahora de envasado y entrega de los sacos a los productores para este primer impacto ganadero. Así que tenemos mucho que ejecutar dentro de la región, vamos a seguir recorriendo otras comunas, haciendo acciones similares a esta y viendo también cómo se articula el Ministerio de Agricultura a través de la Comisión Nacional de Riego, INDAP, los procesales en las comunas. Hay que entender también que tenemos obras de riego afectadas y tenemos que empezar a invertir en la reposición de esta obra para lo que viene la temporada agrícola que parte en los primeros días de septiembre. Nosotros el día de ayer recibimos toda la documentación técnica que respalda una declaratoria y hoy día está en la oficina en Santiago para firma y eso se activa automáticamente. Así que teniendo ya la firma hoy día, mañana, esto empieza a ejecutarse, lo cual le permite al Ministerio de Agricultura y a los distintos servicios poder modificar sus presupuestos y traspasar fondos de otras acciones al fondo de emergencia para llegar con soluciones de alimentación principalmente, ayuda a agricultores hortaliceros que se están viendo afectados en este minuto, ayuda en materia de vacunación, desparasitado, a los ganaderos que también están... Hoy día, todos los agricultores, usuarios de INDAP, tienen que llegar a INDAP y llenar su ficha FAS, ¿sí? Que es la ficha de asistencia silvoagropecuaria, donde un poco detallan los temas afectados, ganadería, hortaliza, fruticultura o daños materiales. Con esa ficha, obviamente, INDAP inicia el proceso de colaboración y de apoyo a estos agricultores. Aquellos agricultores que no son usuarios de INDAP y se vieron afectados, se acercan a la Seremi de Agricultura para llenar la misma ficha y de tal manera de detallar los grados de afectación al agricultor respectivo. Hay que entender que los funcionarios públicos son los ministros de fe de estas fichas y eso nos ayuda también a ordenar todos estos aportes que se están generando dentro de la región en cada una de las comunas, entendiendo que hay aportes de los privados, del Ministerio de Agricultura, del gobierno regional y posiblemente del Ministerio de Hacienda. Por lo tanto, tenemos que ir viendo cómo se entrega de forma ordenada, asumiendo que este invierno no ha terminado, nos queda todo el mes de agosto, los primeros días de septiembre para los ganaderos, porque a partir de septiembre ya los pastos empiezan a crecer si es que no vienen más frentes fuertes de agua.
0: Lo dijo al micrófono de Plataforma Informativa en la comuna de Carahue el subsecretario de Agricultura, Francesco Venecián. Anunció que en las próximas horas se decretará emergencia agrícola para la Araucanía.
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0: Durante la discusión de la reforma para la reconstrucción nacional, el senador Miguel Becker sostuvo que los municipios deben administrar de mejor manera sus recursos y respaldó las medidas impulsadas por el gobierno para recuperar el crecimiento del país. En el marco del debate de la mega reforma, el senador Miguel Becker hizo un llamado a fortalecer la gestión financiera de los municipios, señalando que una administración responsable de los recursos públicos es clave para responder a las necesidades de la ciudadanía sin comprometer las finanzas comunales. Durante su intervención en la sala, el parlamentario abordó la situación financiera que enfrentan diversas municipalidades y sostuvo que, antes de solicitar mayores recursos, es necesario revisar la forma en que estos han sido administrados durante los últimos años. Becker afirmó que muchas comunas han incrementado considerablemente su gasto en personal y reiteró que una adecuada gestión permite financiar áreas esenciales como la educación, la salud y los servicios municipales.
1: He estado viendo los municipios a nivel nacional y los municipios en particular de nuestra región de la Araucanía, en que se ha contratado en forma indiscriminada, de derecha y de izquierda, personas pagando remuneraciones altas sin mayores trabajos que tienen que desarrollar dentro de la municipalidad. Por eso es que hoy día hay muchos municipios reclamando más y más dinero. Administren bien la plata que les corresponde administrar, estimados alcaldes, y dejen trabajar al gobierno para que podamos salir adelante. Ese nada más es el mensaje.
0: El senador Miguel Becker manifestó que el fortalecimiento de la gestión municipal debe ir de la mano con una administración eficiente de los recursos públicos. Recogió el guante el alcalde de Temuco, Roberto Neira, quien dijo que no acepta los tonos que se están utilizando para la fiscalización de los municipios. Escuche con atención.
2: Que la compra de un municipio puede demorar semanas. Ese es el problema que tenemos. La burocracia, que es a veces muy necesaria para la fiscalización, que a nosotros nos fiscalizan mucho, no como dicen algunos, que nos fiscalizan poco, muy al contrario. Hubo un senador que muy displicente dijo, hay que darle más plátano a los municipios, pero tiene que ser mayor fiscalizado. Oiga, pare, por favor, respeto con los alcaldes y las alcaldesas. Nosotros somos muy fiscalizados por la Contraloría General de la República. Entonces, eso es generar
3: una... Lo dijo también ayer el gobernador, la tiró así como de voleo, dijo... Los vamos a fiscalizar y si no rinden bien, los vamos a eliminar de las próximas acciones. ¿Tiene razón usted?
2: No, sí, aquí cualquiera puede hablar lo que quiera, pero me parece una falta de respeto. Yo no había escuchado eso del gobernador. Pero esa
3: como... Se lo dijo a la AMRA.
2: Esa como... Bueno, yo espero que la presidenta de la AMRA le haya parado el carro.
3: No lo hizo.
2: Como tiene que ser, porque yo, si había sido presidente de la AMRA, yo no voy a permitir a que ningún alcalde se le falte el respeto, porque, lógicamente, hay que cumplir con la ley. Y los municipios cumplimos con la ley, entonces que no se nos diga cada rato que los vamos a fiscalizar. Nosotros también vamos a necesitar que se nos fiscalice a quien se tenga que fiscalizar. Sí. Nosotros nos tenemos temor a la fiscalización, porque tiene que ser un régimen democrático. La fiscalización es necesaria para el cumplimiento de la ley y el uso de los recursos públicos. Pero no nos anden diciendo a cada rato como si nosotros malgastáramos los recursos, porque nosotros tenemos planificación. Y lo más que me llama la atención, que quien lo dicen, han sido alcaldes y conocen cómo funciona Municipalidades. Y cuando ellos fueron alcaldes, les voy a contar que hoy día es mucho más riguroso que antes, porque capaz que si lo hayan fiscalizado, no quiero decir nada. Entonces, ojo ahí, a nosotros nos fiscalizan mucho y eso es bueno.
0: Se pretende instalar, dijo Roberto Neira, entonces un tema de desconfianza a la actuación de los municipios. Y señaló que no ha escuchado lo que dijo René Zaffirio en su calidad de gobernador. En Plataforma Informativa somos rigurosos en el tratamiento de la noticia. Esto dijo René Zaffirio, escuche con atención.
4: Yo les quiero señalar que hemos conversado con la directiva de la AMRA y les he señalado que aquellos municipios que no rindan en su oportunidad o que no rindan correctamente no tendrán acceso futuro a nuevos fondos de emergencia. Pero además, el gobernador se reserva el derecho de no tramitar proyectos de inversión de ninguna naturaleza respecto de aquellos municipios que no hagan las rendiciones correspondientes, con lo cual creemos tenemos salvaguardado el riesgo de que los recursos se apliquen directamente a la población afectada con el fin que se ha definido.
0: Punto final a esta controversia que se ha instalado. La desconfianza en los municipios luego de recibir recursos. Así concluimos también nuestra plataforma informativa. 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

0: Es la hora 14:58 minutos.
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tardes, queridas auditoras, queridos auditores que están conectándose a todas las frecuencias de esta tarde magistral. 91.1 en Cholchol, 93.9 en Galvarino, 101.3 en Traíen. Saludamos a quienes están en la sintonía, acompañándonos en la ruta, en la casita, en el auto, en la pega. Nosotros estamos aquí para acompañarte en vivo y en directo hasta las 6 de la tarde. Oye, arreglamos aquí el WhatsApp. Tenemos el WhatsApp disponible, chiquillos, así que pueden comunicarse al más 56-452-7597-24. Oye, no, porque hay algunos auditores. Vamos a sapiar el tiro. Usted no me contesta. No era mi culpa, chiquillo, no era mi culpa. Pero ya lo importante es que está solución. Así que háblenme nomás. ¿Podemos volver a seguir copuchando? No sean tóxicos. No me saquen la foto de perfil y esas cosas. 3 de la tarde con 8 minutitos. Lluviosa tarde que vamos a tener durante toda esta jornada. Pero ya para mañana habría menos lluvia y así va a empezar a disminuir el pronóstico de lluvia durante todo lo que queda de semana. Al parecer, por lo que podemos ver acá en la página meteorológica, no vamos a tener alta cantidad de lluvia como tuvimos la semana pasada y eso sin duda es un respiro para todos nosotros.

0: estamos con música hasta hora de la tarde. 3:09.
1: Ay. Buenas noches a todos. Decidí hoy subir a cantar a estos lugares donde normalmente la gente come y no lo escuchan a uno, pero hay una amiga muy especial que está escuchando esta canción. Amiga, marica, ya.

Como lo hemos mencionado durante todo lo que fue la primera jornada, hoy es el día del vecino. Así que vamos a enviar un saludito muy grande al mejor vecino de Traiguén. 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

la tarde con 25 minutitos. Y yo diciéndole a ustedes, no, está impecable con el WhatsApp. Y me están llegando unos mensajes de la mañana. Pero este está entretenido. Mira, estuvimos hablando en la mañana, como hoy es el día del vecino, estuvimos hablando de los vecinos que eran bacanes, los vecinos buenos, y de los vecinos malos. Hay una parte, una contraparte siempre.

Ya la escalera era la solidaridad misma. Las vecinas que regalan sopaipilla, empanaditas, vecinita, a mí me hizo sopaipilla. Oye, pero vecino modista y costurero que dieran esa ayuda así como tan personalizada, no me he pillado. Qué suerte.

nos piden un saludo para Malalche Bajo. A su mamita, me dice por acá, con un temita de Los Líderes de Chile con la canción Enséñame a Olvidar. ¿Cómo está la cosa por Malalche? ¿También vamos a tener que enviar un dron con algo? Ya, aquí tengo la solicitud. Nos vamos a ir a Malalche con este tema. 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

Ya, nos vamos directamente a Malalche con este tema. Con un saludo a su mamita, pero no nos dijo el nombre de su mamita. A la mamá de Amandita le enviamos saludos.

0: Es la hora 15:34 minutos.
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vamos a pasar a revisar algunas noticias comunales. Y es que estuvo en la región durante esta jornada el ministro Iván Poduje, junto al alcalde de Traiguén y el seremi de vivienda de la región de la Araucanía, Sergio Merino, además de equipos técnicos del municipio para poder analizar la afectación que dejó el reciente sistema frontal, tanto en los sectores urbanos, también como en sectores rurales de la comuna, además de también poder coordinar acciones para apoyar a las familias afectadas. Posteriormente, la autoridad se reunió con dirigentes de distintos comités de viviendas de Traiguén, quienes expusieron las principales necesidades de sus organizaciones y la larga espera que en algunos casos supera los 20 años para acceder a la anhelada casa propia. Pasando a otro punto también regional, subsecretario de Agricultura anuncia que se va a decretar emergencia agrícola para la región. El subsecretario Francesco Venecian anunció que la emergencia agrícola para la Araucanía ya fue enviada para su firma, permitiendo agilizar recursos y apoyos para el sector silvoagropecuario tras el reciente sistema frontal. En un punto de prensa realizado en Carahue, en el marco de su visita a la Araucanía, fue el subsecretario de Agricultura quien anunció que el gobierno estaba recibiendo justo un llamado. Un saludo a coleguita de Mapovisión, Rodrigo Castillo. Ya seguimos leyendo esta noticia. La autoridad explicó que la decisión se adoptó luego de los informes técnicos que evaluaron las precipitaciones, la saturación de los suelos y la afectación al sector silvoagropecuario. Asimismo, señaló que la documentación ya fue enviada a Santiago para su firma, por lo que a medida comenzará a ejecutarse una vez ya sea oficializada. Con la declaratoria, el ministro de Agricultura podrá designar y reasignar recursos al fondo de emergencia, permitiendo reforzar la entrega de alimentación para animales, apoyo a agricultores hortaliceros, vacunación, desparasitación de ganado, además de otras ayudas destinadas a los productores afectados. El subsecretario también informó que los usuarios de INDAP deberán completar la ficha de afectación silvoagropecuaria FAS en sus respectivas agencias, mientras que los agricultores no usuarios de INDAP deberán realizar el mismo trámite en la Seremi de Agricultura con el fin de poder evaluar los daños y con esto también poder canalizar todas las ayudas correspondientes. Que para quienes necesitan recibir esta ayuda, vamos a reiterar la información, que tienen que completar la ficha de afectación silvoagropecuaria FAS en las respectivas agencias, mientras que los agricultores no usuarios de INDAP deberán realizar el mismo trámite en la Seremi de Agricultura. Todo esto, como ya mencionábamos, con el fin de evaluar los daños y canalizar ayudas correspondientes.

seguimos con más información. 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

Oye, nos vamos con este temazo. Temazo de temazo. Así que si usted estaba lavando losa, váyase, que se las manos al tiro nomás. Y le va a subir el volumen a su dispositivo. Igual a harto tarde para lavar losa. Lo siento. Me distraje. Ahora sí nos vamos a ver.

0: Es la hora 15:58 minutos.
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Ya estamos de regreso, 4:05 y la verdad es que la cosa se está poniendo bastante complicada y la preocupación ahora está en los sectores cordilleranos. Carahue, Trobolhue, Puerto Saavedra, donde el pronóstico meteorológico mantiene en alerta a las comunidades porque se trata de un escenario que muchos no esperaban. Y es que con el paso de las horas, la nieve está afectando muchos sectores rurales también, de los sectores que hemos mencionado. Mira, vamos a revisar aquí al tiro unos videos que nos envió nuestra auditora. Se sigue obviamente con el monitoreo permanente también de todo lo que es la condición climática, la evolución de la emergencia. Y no es menor, no es poca nieve.

parte de Trobolwe, donde ya los caminos están blanquitos. Sector Marte Sánchez, La Torre, Villa Las Araucarias. Así que vamos a estar atentos a lo que va sucediendo durante la tarde, durante la noche también, esperar que esto no se extienda de alguna manera que pueda afectar directamente los cultivos de las personas y por supuesto a todos los animalitos. 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Oye, nos pidieron un tema por acá. Chica del Sur de Luz Vázquez. Chica del Sur. Estamos inundados, Chica del Sur. Estamos nevados, Chica del Sur. Nos vamos con un saludo para nuestra amiga que nos está escuchando en la vida. En la vida, en la villa. Y en la vida también. En la villa, Los Alerces, a través de la 91.

Oye, vamos a revisar esta. Ahí sí, es que estaba mete de cabeza soy yo con el micrófono acá. Oye, vamos a revisar esta información que me pareció muy curiosa. Y dice lo siguiente. Conductora de noticias se quedó dormida en vivo. Oye, puede pasar. Pobrecita, quizás cuánto había trabajado. Yo empatizo, ¿eh? Quizás trabajo en la casa, pasó la noche con un hijo chico con fiebre. No sé, son cosas que pueden pasar. Aquí tenía que dar la noticia, imagínate, en la mañana, a las 5 de la mañana. Mad night. La presentadora de Fox 13 Memphis, Dominique Dillon, se volvió viral luego de que las cámaras la mostraran con los ojos cerrados en el escritorio. Al finalizar un despacho en vivo durante una emisión de Good Morning. B era en la mañana. Estaba diciendo, sigue. Voy a ver si hacía. Claramente fue en la emisión del Good Morning Memphis. Buenos días, Memphis. Cri, puede haber pasado. Yo no la juzgo, no soy quien para decir algo. El momento fue ampliamente comentado en las redes sociales y generó miles de reacciones. Muchos usuarios relacionaron la escena con las exigencias de los programas matinales. Imagínate, yo creo que ellos tienen que estar trabajando a las 5 de la mañana. Ella tiene que estar llegando a su trabajo a las 4:30. Lo que significa que en teoría para que ella pudiera dormir las 8 horas correctamente tendría que estar durmiendo, no sé, a las 7, 8 de la tarde. Qué difícil eso, ¿ah? ¿Eh? Hay trabajos que realmente son muy sacrificados. Hoy me acordé también de los panaderos, un abracito grande para todos los panaderos que nos escuchan entre Iguén, Calvarino y Cholchol, porque yo creo que tienen un horario bastante similar al de la chiquilla acá. Bueno, el momento fue ahí criticado, comentado respecto a los derechos de las personas que trabajan en estos matinales de televisión. Y mira, se me vino antes el pensamiento y fue lo mismo que se comenta acá. Recordaron que la conductora Dominique Dillon es madre de dos niños, destacando el desgaste que implica combinar la crianza con los turnos de televisión que comienzan durante la madrugada. La periodista no tardó en tomarse la situación con humor mientras el episodio abrió el debate sobre el agotamiento laboral y la conciliación entre el trabajo y la vida familiar. Ya sí, igual está el video entretenido, pucha, mira, ella estaba como en la posición más tierna que pudo haber encontrado, donde hay una periodista a la que le están haciendo ahí unas preguntas en vivo, entonces ustedes como saben la dinámica de la televisión, se le pregunta ahí a una persona y vuelve a responder el conductor. La cosa es que ella estaba ahí con sus manitos puestas en la pera, en el mentón, durmiendo. Se veía que exactamente a qué hora fue, pero fue en la mañana, entonces me

así como yendo a datos también amplios, la gran mayoría de las mamás a veces tienen que sobrellevar todo lo que es la carga de la casa, la carga del cuidado, y no siempre existe la oportunidad de que una mujer esté acompañada, digamos, de la contraparte, o que exista una parentabilidad que sea también de la misma forma responsable, porque a la mamá no le queda otra, ¿eh? Las mamás siempre son responsables. Habrán algunos casos, sí, tienen que haber algunos casos donde la situación tiene otro giro.

es una situación, yo creo que es bastante compleja. Quizás es importante poder conversarlo, porque son cada día un montón de mujeres que salen de sus casas muy tempranito para cumplir con sus jornadas laborales, mientras que en la mente se sigue teniendo presente una lista interminable de responsabilidades. No es que la mamá llegue, se bañe en la mañana, salga de la casa, se maquille y pa' afuera, no es así. Probablemente una mamá en la mañana se levante, empiece a preparar a los niños para ir al colegio, los va a dejar al colegio, mientras ellos toman desayuno, la mamá trata de arreglarse lo más que puede, vestirse, bañarse en ese espacio que los niños toman desayuno, después viene la otra parte, dejarlos al colegio cuando no se cuenta con furgón e ir a su trabajo. O sea, no es como levantarse, ducharse y salir a enfrentar el día. Y esto de la lista de responsabilidades no termina, porque después... Después de eso, vas a trabajar, hay que organizar la casa. Aquí viene otra parte, asistir a las reuniones del colegio. Yo no sé si son todos los colegios los que tengan la posibilidad de entender estas relaciones laborales. Entonces las mamás se complican porque dicen, pucha, no puedo asistir a la reunión yo misma personalmente porque tengo que trabajar. Así que conciliar el trabajo con la crianza de los hijos no es nunca una tarea fácil. Muchas veces las mamás sienten que tienen que dar el 100% en todos los mundos laborales, en la casa, como mujer. Y esto significa cansancio, significa culpa. Ustedes saben la culpa, que es no estar presente en todos los momentos importantes. La presión de responder también a todas las exigencias laborales es la verdad. Y yo siento que la sociedad siempre pone un estándar de la madre perfecta, que siempre está ahí detrás, como el cuco así, detrás de todas las mamás. Por lo menos a mí me pasa. Y aquí vamos a hablar también de otro tema que es fundamental, y es que la crianza nunca debe recaer únicamente en una sola persona. Lo más usual es que sea en las mujeres. Es terrible esa realidad, pero es cierta. La corresponsabilidad familiar, el apoyo de la pareja es fundamental, de la familia, de una comunidad. La crianza, para que sea que salga bien, para que todo sea ameno, para que no se sobrecargue una persona, tiene que ser a través de una tribu. Así lo hacían las culturas antiguas, las comunidades, construir en comunidades clave para poder construir hogares que sean equilibrados. Esto es parte de componer una sociedad más justa. A todas las mujeres que hoy trabajan, le enviamos un abracito grande, todo nuestro reconocimiento, porque este esfuerzo mueve familias, impulsa la economía, ¿sí? Construye el futuro de nuevas generaciones. Y, amiga, si un día decidiste arreglarte y no hacer el aseo, está bien. Si un día decidiste que quieres hacer el aseo y no arreglarte, está bien. Si un día realmente no te dieron las ganas de ser la mamá perfecta que hizo todas las cosas, también está bien.

que un abracito grande a todas las mujeres que con valentía, compromiso, con amorcito, cada día hacen lo mejor que pueden, con todas las herramientas que pueden, para poder brindar lo mejor a sus hijos. Y yo creo que el abracito de ellos después, de ellas después, compensa todos los demás esfuerzos. Eso sí, no se queden dormidos. No. ¿Qué habrá pasado? Me pregunto yo, ¿qué habrá pasado con la conductora? ¿Alguien le habrá dicho, sabe qué? Váyase para la casa, descanse. O simplemente tuvo que darse ahí, desbloquear la hora 25 con tres cafés. Oye, es un tema que de repente pasa así como de largo, ¿verdad? La exigencia de las mujeres, especialmente en nuestro país, dada este tipo de circunstancias.

0: Es la hora 16:36 minutos.
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7: Hoy día vamos a conversar sobre la prevención de entornos digitales seguros, el sexting y difusión no consentida de imágenes. 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
6: 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Allí podrán entregar información, orientación y apoyo respecto a la protección de los derechos de niños, niñas y adolescentes, así como gestionar las derivaciones que correspondan cuando exista una situación de riesgo o vulneración.
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seguimos con curiosidades cuando nos van faltando 10 minutitos para las 5 de la tarde, saludando, por supuesto, Almacén y Provisiones El Vecino en Traillén, donde puedes encontrar abarrotes, productos lácteos, frutas, verduras, confites, roticería, cafecito para llevar, heladitos soft y un montón de delicias dulces con la calidad que usted se merece. 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Claro, mira, acá siguen apareciendo las imágenes de las nevadas que se están reportando en los sectores altos de Carahue, como Mate y Sánchez, La Torre. Hay 4.500 personas afectadas también, aparte por las inundaciones en Carahue. Esta noticia se encuentra en desarrollo. El intenso sistema frontal sigue dejando sorprendentes postales en la Araucanía. Durante esta jornada se reporta la caída de nieve en los sectores altos de la comuna de Carahue, un fenómeno que fue registrado por vecinos de distintas localidades rurales. Además, para allá los pronósticos meteorológicos indican que existen posibilidades de que continúen las precipitaciones y también la nieve durante lo que es la jornada, hasta el viernes. Desde ahora hasta el viernes. Creo que en el inicio del invierno estuvo nevando también en estos sectores. Recuerdo haber leído una noticia también similar. Y ahora nos vamos a ir con una noticia pasando a otro tema, pero así en 180 grados. Abren gimnasio. Gimnasio para hombres. Solo para hombres. Para que no caigan en la tentación. Sí, existe. Un grupo de cristianos de Oklahoma que hicieron esta posibilidad. Un grupo de cristianos de Estados Unidos inauguró. Ay, tiene nombre de bíblico. Proverbs 21:17. No, Proverbios 27:17. No sé qué dirá el Proverbios 27:17. Si alguien me lo puede enviar, qué es lo que dice. Lo vamos a buscar. No, no tengo la Biblia aquí, pero lo vamos a buscar. ¿Qué dice? Ya, bueno, este gimnasio es exclusivo para hombres que busca ofrecer un espacio de entrenamiento sin la presencia de mujeres. Según su fundador, Jeff Hambrich, el objetivo es evitar tentaciones, fortalecer los matrimonios y crear una comunidad basada en la fe cristiana. Además, las rutinas de ejercicio incluyen oraciones, música cristiana, grupos de apoyo para sus integrantes. La iniciativa rápidamente se ha vuelto viral y abrió un intenso debate en las redes sociales, donde algunos valoran este enfoque religioso, mientras otros cuestionan que la solución pase por separar a hombres de mujeres en lugar de fomentar la responsabilidad personal. Mira, así como hablando de la situación, a mí me parece que el enfoque está bastante bien, es bastante válido que puedas ir a hacer una rutina donde puedas trabajar tu cuerpo y a la vez, ¿por qué no escuchar quizá la palabra, cachai, de Dios y todo eso? Yo no encuentro que no está mal, lo encuentro que está bien ir trabajando el cuerpo, ir trabajando también el espíritu, yo encuentro que no está mal. Y respecto ahí de la responsabilidad afectiva,
Eso es de cada quien, eso es de cada quien. No sé si realmente hay que separar a una persona de otra para no caer en la tentación. Yo creo que eso es una decisión personal. Y no sé, pues, o sea, esto puede pasar en todas las partes, porque en todas las partes de nuestro mundo hay hombres y hay mujeres. O sea, si una persona tiene problemas con que se le aparezca el sexo opuesto porque va a caer en tentación, entonces esa persona tiene problemas. Sin embargo, me parece que la opción de crear un centro de entrenamiento para el cuerpo y para el espíritu, yo lo encuentro súper bien. Esto también podrían hacerlo todas las religiones, ¿sí? Lo encuentro, de hecho, lo encuentro genial. Claro, ¿por qué no? Un 2x1, espíritu y mente, yo no lo encuentro mal. Oye, mira, acá me enviaron lo que dice eso. Oh, pero muchas gracias. Me encanta, gracias. En todo tiempo ama el amigo. Es como un hermano en tiempos de angustia. O sea, yo creo que tiene que ver con...

que el cuerpo lo encuentro bacán. Pero la responsabilidad afectiva de las personas para no caer en tentación, yo creo que es algo que tiene que ver con cada uno de nosotros nomás. Hay hartos dichos antiguos que tienen que ver con eso, pero no son muy cristianos, así que lo vamos a decir a la vuelta.

queridos auditores, auditoras, vecinos, vecinas de Cholchol, tenemos una visita de utilidad pública para compartir con ustedes y necesitamos que sea rápido. Porque hay vecinos que han salido de ciertos sectores donde los caminos están más o menos ahí complicados y antes de que suba el río necesitan encontrar algunas cositas. Así que se busca con urgencia para ahora, a la brevedad, leche Pro Max 1. 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Nuevamente lo volvemos a repetir, esta visita de utilidad pública, se busca urgentemente leche Pro Max 1 para ahora, lo más breve posible, porque ellos necesitan trasladarse nuevamente a su casita y obviamente tenemos acá el tema del anegamiento de los caminos para que puedan llegar sanito y salvo. 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

0: Es la hora 17 en punto.
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6: La Dirección de Agua DGA, mediante la resolución exenta DGA Araucanía número 1180 con fecha 7 de julio del 2026, declaró admisible la solicitud presentada por la ilustre Municipalidad de Cholchol, RUT número 69.265.000-K, referente a la modificación del cauce artificial asociado a la reposición de Avenida Balmaceda, emplazada en la comuna de Cholchol, región de la Araucanía. 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De acuerdo con los antecedentes técnicos presentados, las obras se realizarán entre los siguientes puntos de referencia geográfica: veredas poniente, eje Balmaceda, calle Cacique Millapán y calle Bernardo Higgins, calle Bernardo Higgins y calle Diego Portales. 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El proyecto contempla mejoras en los bordes del bandejón central de la avenida, específicamente en las veredas Oriente y Poniente, e incluye el entubamiento del cauce artificial que actualmente atraviesa dicho sector. 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Gisela Espinosa Quesada, alcalde subrogante, Municipalidad de Cholchol, según DEN 2667, de fecha 22 del 12 del 2025.
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1: Casi que venían los Vázquez. Ya, pero después sí puede ser. Oye, por aquí nos llegaba también la opinión de nuestra auditora. Nos decía que encontraba que era súper, súper válido y el hacer un gimnasio donde se pueda enfocar en un solo género y se puedan trabajar peculiaridades directamente con el mismo género. No sé, quizá reforzar el papel de un hombre en su casa, en su familia, y esto trabajarlo también a través del cuerpo, a través de la mente. Y encuentro que sí, que tiene toda la razón. Viceversa también podría ser de la misma manera, poder trabajar la espiritualidad, el cuerpo con las mujeres, quizás tomándolo desde otro punto de vista, desde el punto de los roles. Me parece estupendo, creo que en ese aspecto es una excelente iniciativa. Bueno, aquí se menciona bastante lo que es el para no caer en la tentación, pero ahí también, como vuelvo a reiterar, yo creo que el tema de no caer en la tentación tiene que ver más bien con las decisiones personales que cualquier persona pueda tomar, ¿eh? Que no, yo creo que a una persona le pueden tapar los ojos y si quiere pensar la tentación lo va a hacer igual. Así que en ese aspecto, sí, yo creo que sí. Me comentaba también que hay en Temuco distintos gimnasios también que tienen un enfoque de género. Y ahora que lo pensaba también, a veces las mujeres somos igual inseguras, especialmente cuando comenzamos a ir al gimnasio. Entonces, yo creo que también de repente rodearnos de solo mujeres podría hacer que quizás pudiésemos hacer nuestro trabajo con más calidad, sin tener vergüenza, y si junto con esto también podemos, no sé, meditar, trabajar el amor propio. Sí, yo encuentro que un enfoque bastante prudente, a decir verdad. Hay gimnasios para niños, también me comentaba, yo la verdad no había visto eso y me pareció excelente, ¿eh? Lo voy a seguir averiguando.

Vamos a seguir con información regional. El Seremi de Gobierno de la Araucanía, Felipe Montero, con quien estuvimos conversando ayer en la tarde, realizó un llamado al autocuidado ante las bajas temperaturas y las nevazones. Oye, acaba de entrar una estela de viento súper helado. Yo encuentro que ahora está muy helado Cholichol y tiene que ver con estas intensas nevadas que están allá en Carahue, Trobolwe. Bueno, pasando a lo que estábamos comentando, la autoridad indicó que las precipitaciones de nieve comenzaron a presentarse en sectores de la cordillera de la costa, la cordillera de Nahuel Buta, cerquita de Traiguén, la precordillera y las zonas cordilleranas. Ante este escenario, Montero pidió especialmente a las personas, a las familias damnificadas, que eviten permanecer durante la noche en las viviendas. O sea, si usted se está dando cuenta que la cosa se puede tornar peor, lo mejor es poder evacuar. Especialmente lo menciona el Seremi de Gobierno Felipe Montero, que si no se encuentran las condiciones adecuadas en cuanto a calefacción y protección, lo mejor es que se pueda acudir a los distintos albergues. La recomendación es trasladarse temporalmente hasta la vivienda de algún familiar o, como lo decíamos recién, acudir a albergues habilitados en las 32 comunas de la Araucanía. No queremos que nadie pase una noche con estas bajas temperaturas, fue lo que señaló el Seremi, quien insistió en adoptar medidas preventivas durante la jornada. Tarde con 11 minutitos, vamos a seguir revisando informaciones, no sin antes saludar a Vulcabal en Traiguén, que te espera en Saavedra llegando a Prat. 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Hoy le vamos a enviar un saludo muy grande a Roxy y a sus peques que nos están escuchando también a través de la 91.1. Desde Huechucón, ¿qué le mandamos con dron? La leche con dron. Oye, ¿nos vamos con música? Y seguimos compartiendo junto a usted a través de la 91.1.

estamos de vuelta. Hoy estábamos escuchando así ese temazo. Axel Fernando. Me gustaba despertarme con los temas de Axel Fernando. Y les vamos a comentar a nuestros queridos auditores de Trayende, Galvarino y Cholchol que en unos minutos más vamos a tener un contacto telefónico directamente desde Galvarino, donde va a estar conversando nuestro colega Coqui Rivera junto al alcalde Hans González, quien va a dar información importante de lo que está pasando en Galvarino. Hoy aprovechamos de darle un saludo muy grande a nuestro amigo Tucu, Tucu, Tucu, Tucu, Tucu, Tucu, que está aquí afuera y le voy a levantar la manita ahí. Amigo Tucu. Amigo Tucu, usted también está ahí de conito.

a través de todas las frecuencias para poder saber las actualizaciones de lo que está ocurriendo en Galvarino, donde también se sigue trabajando también para ver cómo se puede enfrentar este sistema frontal que está afectando toda nuestra región. 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Oye, de veras que no íbamos a ir con los Vázquez. ¿Nos fuimos con los Vázquez al final o no? Oh, y la vitamina. Mi vitamina B. Estoy baja de vitamina B. Ah, pero de vitamina D. Nos vamos con los Vázquez.

0: Amigos, interrumpimos la programación de esta jornada, interrumpimos nuestra programación habitual desde la ciudad de Cholchol, ¿cierto? Estaba Dani con nosotros hace poquito, pero es importante que comencemos en estos momentos, ¿cierto? A tomar contacto desde la ciudad de Galvarino porque tenemos, bueno, no muy buenas informaciones. Alcalde de la comuna de Galvarino, Hans González, bienvenido.
1: Jorge, ¿cómo está? Muy buenas tardes. Siempre un agrado, un gusto poder saludar a nuestros vecinos. Nos ha tocado duro, no... La verdad que no hemos descansado. Yo en mi calidad de alcalde, evidentemente, venimos trabajando desde que se inició este temporal, este frente de mal tiempo. Nos ha llovido sobre mojado. Venimos desde el jueves, viernes trabajando duro, no hemos parado, sábado, domingo, lunes, martes, ayer y día miércoles tampoco ha sido la ocasión. Y la verdad que estamos bastante asombrados e impactados con lo que está pasando en nuestra comuna, principalmente. Dar algunos datos y es que hoy, hace unos par de minutos atrás, una media hora probablemente, tuvimos la visita del director regional de vialidad producto de los daños que han ido afectando a la comuna desde todo tipo de ámbito de la conectividad, cierto, de los caminos y todo lo que eso significa por este temporal. Pero el problema mayor, Jorge, la verdad que está aquí en la salida de Galvarino, camino a Ilinco, donde lamentablemente no hemos tenido que ver la necesidad de determinar que técnicamente debimos cortar el tráfico, ya sea para vehículos livianos, ni hablar de vehículos pesados, Jorge.
0: Pero esto debido a qué situación, porque uno puede pensar muchas cosas. Primero, sabemos que había un problema con la carretera, o sea, en este caso con el camino asfaltado. Vimos por ahí algunos vecinos, vimos algunas publicaciones también a través de las redes sociales que aportan en este contexto varias cosas interesantes. Primero, de conocer la real magnitud del problema. Sabemos que la carpeta asfáltica, ¿cierto?, se dio en algunos sectores, ¿cierto? Pasó esta situación y que lamentablemente también fue informada por conductores, pero esto es mucho mayor a eso, alcalde. ¿De qué estamos hablando para que la gente lo entienda bien?
1: A ver, yo quiero ser súper responsable en mis comentarios, Jorge. La verdad que lo que quiero hacer es informar objetivamente. Ya yo no voy a hacer defensas corporativas ni de la empresa, ni absolutamente de nadie. Lo que solo quiero contar y contextualizar es que aquí esto es una falla mucho mayor. Aquí hay una falla del cerro propiamente tal. Viene un corte que se generó producto de desconocemos. Hoy día andaba el director de vialidad, quien es de profesión constructor civil, también andaba un técnico ahí, pero la verdad que ellos no son capaces de... El caso del director, me enseñó yo toda la vida trabajando en esto, y la verdad que primera vez que veo este tipo de falla, en donde es una gran masa de tierra que es la que rodea, por lo menos debe ser alrededor de un radio cercano a unos 300 metros probablemente, 200, 300 metros, un radio más o menos de unos 300 metros, me atrevería a decir, que está al lado, para poder tratar de graficar a los vecinos de nuestra comuna, estimado Jorge, si uno lo mira saliendo desde Galvarino hacia Ilinco, si usted mira desde el lado a su izquierda de aquí saliendo de Galvarino, claro, tenemos a la falla, está alrededor de 20, 30 metros hacia adentro de la carretera. Ahí se desplaza el cerro hacia abajo y cae con un radio más o menos de 300 metros, 400 metros a la redonda. Y eso está impactando en las viviendas de los vecinos, ¿cierto? Ahí de todos conocidos, la familia Paulsen, pega directamente en una casa, pasa por un galpón también, y se corre la masa de tierra, en unos 2 metros y medio, parte baja, porque el eje central...

0: de la calzada, estimado Jorge, hoy día está alineada con la línea exterior de la de la carretera, ¿ya? Es decir, ahí se ve claramente cómo esa masa de tierra que se cortó sale de la
1: y desde la superficie hacia abajo,
0: ¿sí? Desde arriba, desde la parte de unos 30 metros hacia el interior.
1: Para que la gente no se asuste, no es técnico lo que voy a decir, pero vale decirlo de esa manera para graficarlo. Es como un deslizamiento,
0: ¿sí? Es un deslizamiento de una masa, no es un derrumbe esto, ¿ya? No es un derrumbe, es un deslizamiento de una gran masa de aire, de tierra, dele con el aire como estábamos con los ventolales el otro día. Es una gran masa de tierra, ¿cierto?, que se desliza de forma conjunta, que no me atrevería a decir cada cantidad de metros cúbicos hay ahí, porque hoy día se cayeron las panderetas, se cayó del cerco, se está moviendo la masa de tierra, en algún momento debería sentarse, en este momento todavía no se sienta en donde debería quedar nuevamente. O sea, es realmente, parece haber sido un terremoto, Jorge, a ese nivel. Lo acabamos de constatar en terreno con el director de vialidad. Están pidiendo los técnicos afuera porque no los tenemos acá en la región. Así que está pidiendo
1: que vengan a evaluar la situación, porque esto puede seguir deslizándose, puede haber un desprendimiento, no se sabe.
0: Por eso es tan importante poder comunicarle a la gente. Está cerrado temporalmente, no sabemos hasta cuándo, pero de momento no pueden ni siquiera transitar vehículos livianos por esa zona. No pueden.
1: ¿Hacia la colonia?
0: Hacia la colonia no hay ningún problema en este momento. Ya. Pero de momento no pueden transitar los vehículos livianos ni pesados.
1: Elegir rutas alternativas.
0: Pedir y acceder a las rutas alternativas, porque de verdad que en este momento no se puede y no hay ninguna posibilidad de hacer de transitar, Jorge. Se está moviendo desde ayer a hoy día. Ayer solo era una pequeña remoción y todos creímos y todos pensamos en algún momento, ¿cierto?, de que pudo haber sido un mal relleno de la carretera, porque es la, alguien diría, no, eso fue la carretera.
1: Era lo que todos pensaban en principio.
0: Es la carretera propiamente tal, no es la carretera, esto está, es la carretera es parte de la tierra que se está deslizando, que está encima en la masa, no es una cuestión no decirlo técnicamente, de un relleno, por decirlo alguna cosa, no es un tema de compactación, es un tema de una masa completa de tierra, que es un radio por lo menos de 300-400 metros a la redonda, lo que logramos revisar nosotros hace un momento atrás,
1: y que al parecer era inestable, y por eso el problema con el camino también, que fue como el aviso tiene que haber dado, me imagino.
0: Es que lo que pasa es que ayer no era esta la situación, es decir, había, de hecho todos creían que era un problema de relleno tal vez, de la carpeta y eso, y se corrió completamente hacia abajo, Jorge. Entonces, estimados vecinos, comunicarles esta lamentable situación, porque esto va a generar muchas incomodidades desde el punto de vista de la conectividad, dado que tenemos muchos caminos cortados. O sea, yo lo dije hace un momento atrás en el video, no está lloviendo sobre mojado, tal como está el dicho, y hoy día no es la situación ni la excepción. Galvarino, la verdad que no hemos tenido casas bajo el agua, solo algunas comparadas tal vez, porque tenemos alrededor de 17 viviendas afectadas directamente con inundaciones, con agua, con ingreso de agua a las viviendas, pero hoy día se nos están generando otros tremendos problemas, que es la conectividad. Venimos de recorrer parte importante del campo, acabamos de tomar a una TENS, Claudita Soto, y le envío un saludo y los agradecimientos, quien desde Ailinco nos acompañó y se fue en el Zodiac de bomberos, segunda compañía otra vez presente ahí del cuerpo de bomberos, ¿cierto?, de nuestra comuna, y se fueron en Zodiac a poder hacerle curaciones a una señora que tuvo un accidente en la interior ahí en el islote hoy día de Rahue. Así que hemos tenido muchas complicaciones, Jorge, estamos realmente complicados, el campo está desconectado total, nosotros estamos tratando de volver a la normalidad con las clases, porque si no los niños van a seguir perdiendo clases. Claro. Estamos tratando de poder hacer la conectividad lo más rápido posible, pero esto otra vez nos vuelve a golpear, y nos vuelve a golpear fuerte, porque es una arteria principal la que tiene Galvarino ahí.
1: Y es una de las arterias más principales, igual, sí, de todas maneras.
0: Es una de las principales arterias, sí, que tiene Galvarino, de donde llega la gente. Está Ailinco, la colonia. Sí. La piedra y después ya viene lo que podríamos hablar Paillagüe y lo que viene de Capricho, pero arteria principal del sector rural sin duda es esa, que es la salida de Galvarino, camino a Galvarino,
1: o la que conecta casi directamente con el pueblo, exactamente, con
0: tal cual. Entonces era importante, Jorge, poder contarle a los vecinos, reiterar y repetirles que está temporalmente esto cortado, no sabemos hasta cuándo, porque me decía el ingeniero que generalmente cuando hay una remoción de este tipo de masa de tierra, hay que esperar que se siente la tierra en su lugar, en su nuevo lugar, que luego vuelva a habitar su nuevo lugar de firmeza, pero aquí van a tener que venir ingenieros con equipos de tecnología para ver dónde está la falla realmente, dónde bajó, cuál es la situación.
1: Esto es por parte de Vialidad. ¿Quién es el que está realizando toda esta gestión, alcalde?
0: Esto es, sí, con Vialidad directamente, con Vialidad. Con ellos ya les pedimos también que nos ayuden con el tema de poder habilitar algunas vías alternativas que las vamos a revisar mañana. Una puede ser, cierto, desde Cisco bajando por hacia Renicura. O quienes no conocen eso, vamos a tener que empezar a ver cómo está. Hoy día no está transitable claramente, solo para vehículos menores. Eso hay que tenerlo claro. Y la otra es ya bajando necesariamente hacia Nilpe, dando la vuelta por la Piedra Roja, qué sé yo, o por el camino Nilpe, La Posta, salir hasta abajo a Pichaco y volver nuevamente por el sector arriba de Lingueballini hasta salir nuevamente en el sector de Entre Rahue, hoy día donde estamos entrando con los Zodiac, con el bote, Entre Rahue y Ailinco, es la opción. Cuando baje más el agua, tal vez Ilogüe va a estar la salida probablemente por la parte alta de Puerto Frisco, pero de momento, de verdad, no se puede transitar ni con vehículo liviano. Ayer se pudo habilitar porque no teníamos este antecedente, y hoy día esto va a una falla completamente distinta. Esto es una cuestión que la verdad no está contemplada, no está en nuestros planes, y más aún que sigue lloviendo de forma copiosa, continua, no ha parado. Hoy día deberían, ayer en un momento bajaron a 18 milímetros y no, la verdad que teníamos harta esperanza de que todo esto parara un poco, pero hoy día claramente llegaron los 35 milímetros y tenemos hasta las 10 de la noche lluvia sin parar. O sea, 10 de la noche estaría parando la última agua según los pronósticos. Entonces es importante que tengamos en conocimiento esta información, que no intenten, por favor, porque no podemos tener personal toda la noche, no intenten traspasar las vallas, no intenten traspasar, porque está completamente cortado el tránsito hasta llegar a Galvarino por el camino de Ailinco hacia Galvarino.
1: Usted me comenta que, bueno, una de las familias afectadas, ¿cierto? En el lugar donde está la barraca, la familia Paulsen, ¿cierto? En ese sector. Igual para el otro sector hay familias en estos momentos. ¿Está en estudio? ¿Hay alguna complicación en estos momentos para esa familia?
0: No, las que están parlado de acá, que son en la puntilla, no hay mayor afectación en lo que creemos en estos momentos, porque todavía no llegan los estudios de parte de los geólogos, de parte de las personas que son encargadas. Desconozco cuál es el material, cuál es la tecnología que tienen que ocupar en este tipo de situaciones. Así que yo ahí lo que quiero hacer, por eso le digo, Jorge,
1: esto se puede demorar muchos días.
0: O sea, de hecho, esto, a ver, este corte de momento no lo vamos a dejar de cortar mañana pasado. Esto es un corte que se va a demorar por lo menos los próximos 15 días hasta que los ingenieros no determinen, primero, dónde está la falla y, segundo, hasta dónde va a bajar el cerro. Esto sí o sí va a tener...
1: Esto recién está comenzando, entonces.
0: Esto recién está comenzando. Yo no quiero ser exagerado, pero no tenemos otra opción de momento. O sea, la salida hacia Trifresco, hacia Ailinco, Rahue, está completamente cortada saliendo de Galvarino.
1: Ya, entonces, para que la gente que está en la sintonía en los sectores de Ailinco, Trifco, Hueca Maguida, Rahue, ¿cierto? También Ilogüe, Chacaisco, Repocura, que también utilizan esta vía, tránsito indefinidamente cortado.
0: De momento no sabemos hasta cuándo, pero está cortado. Las familias que vienen de la parte más alta, los que vienen desde Corrientes Blancas, los que vienen de todo ese sector, que a veces salen, les sale más corto irse a Chacaisco. Bueno, hoy día está cortado porque está cortado por el agua. Pero esas familias necesariamente tienen que salir hacia Rocacharo y llegar a Galvarino por la colonia. No hay otra forma en estos momentos. Está indefinidamente cortado ese tráfico, ese tránsito. Estimados vecinos, por favor, no me tachen de exagerado. Eso es una realidad que la acabo de presenciar nuevamente en terreno. Ayer estuve en terreno también cuando empezó. Antes de ayer estuvimos ahí en terreno cuando lo primero que vimos fue que se empezó a soplar, decirlo de alguna manera, a inflar la carretera. Y dijimos, aquí hay un tema de relleno, evidentemente. Y la verdad que no era eso. No era un tema de relleno, era que se estaba corriendo el cerro completo. Es el cerro completo que se está corriendo. De hecho, yo me atrevería a decir, no siendo ingeniero en la materia, que esto tiene que ver, los árboles están sustentando parte del cerro para que no se venga prontamente abajo, los árboles que están a la orilla, al lado izquierdo, subiendo de aquí para allá, que son unos eucaliptos. Esos árboles, como son bastante adultos, están sosteniendo hoy día ese cerro de momento, pero la falla, como viene más arriba, en algún momento se va a correr completo, si es que no, si es que aún no se ha asentado esta falla, podríamos decir la geológica, y perdónenme si estoy equivocado en el término.
1: Qué lamentable, ¿eh? Esperemos que no suceda nada más complejo, ¿cierto?, y negativo en las próximas horas, y esperemos que también, ¿cierto?, las entidades pertinentes lleguen con todos estos especialistas, ¿cierto?, geólogos, personas que van a estar revisando y monitoreando, porque esto me imagino que va a ser un monitoreo constante hasta determinar hasta dónde llega, o sea, cuál va a ser el tope, ¿cierto?
0: Sí, lo más probable que, bueno, como decía, con la tecnología que tiene, de hecho están pidiéndole funcionarios a los ríos que puedan enviar, porque creo que allá tienen la tecnología, porque sí. Además creo que han tenido ya estas fallas anteriormente, pero nosotros no hemos tenido fallas, y si no, lo otro ya viene más desde la zona centro hacia el norte. Entonces me decía el director que va a solicitar equipo de apoyo directamente a los ríos que está más cerca. Que de hecho ayer él ya lo solicitó, pero hoy día la verdad que se hace tremendamente urgente, porque podíamos ayer poder transitar vehículos livianos. Hoy día no hay ni una posibilidad de transitar vehículos livianos, ni una posibilidad.
1: O sea, para todo tipo
0: de cortado. Todo tipo de vehículos, de verdad. Eso es más, yo me atrevería a decir, sin ser exagerado, que hasta pasar de a pie es complicado. Porque no sabemos hasta cuánto va a bajar el cerro y en qué magnitud puede bajar. Ya, entonces yo les pido de verdad. Aquí no tiene que ver, no sé, no le voy a echar la culpa al agua, a la lluvia, al cerro, aquí hay una falla y listo. O sea,
1: mientras saquemos de la ecuación la contingencia con respecto al tema del asfalto, ese es un tema, si bien es cierto, importante, pero no es el problema en foco en sí en estos momentos.
0: Estimados vecinos, y si la falla es producto de un mal trabajo, bueno, eso se tiene que ver y se investigará y se hará. Pero lo que yo tengo que hoy día decirles, el deber, es decirles que no transiten por ese camino al llegar a Galvarino, no está suspendido, tal vez vamos a ver alguna otra vía, me decía el director que nos van a ayudar para poder ver los caminos de aledaño, las alternativas que pudiéramos tomar, nos van a ayudar para poder reparar en la magnitud que necesitemos para poder mantener la conectividad con nuestra comuna.
1: Alcalde, bueno, aprovechando que está aquí en la radio a esta hora, ¿cierto? Vale la pena también preguntarle acerca de lo que está pasando, bueno, con las lluvias, está pasando con los anuncios del gobierno precisamente, sobre todo por el tema de lo que conversábamos hace algunos días atrás con respecto a los problemas agrícolas que se están presentando en nuestra comuna, algunas personas que han sufrido pérdidas de sus cultivos y algunas otras cosas. Recibimos a través de un punto de prensa en la comuna de Carahue el subsecretario de Agricultura, Francesco Venecián, ¿cierto? Anunció hoy día que se decretaba emergencia agrícola para la Araucanía. ¿Usted tenía esa información? ¿Ha podido recabar más información con respecto a este tema?
0: La verdad, Jorge, que yo fui uno de las personas, o uno de los alcaldes, más que persona, porque uno actúa como representante de la institución y de la comuna, fue uno de los que hablé con distintos parlamentarios para poder impulsar y que se pueda decretar la catástrofe de emergencia agrícola, ¿cierto? La catástrofe agrícola de nuestra comuna, así que por eso estamos muy contentos por haber sido parte de eso. La verdad que no nos hubiera gustado pedirla y no estar en esta situación, pero nos toca. Nos toca en el verano con los incendios, hoy día con las inundaciones, y tenemos que estar a la altura. Los vecinos deben saber y estar claro que estamos defendiendo siempre los intereses de nuestros vecinos, y hoy día no es la excepción. Entonces, cuando se declara esta emergencia, se supone, digo yo se supone porque a veces no es así, nos llegan los recursos de forma más rápida, más expedita. Ah, exacto. En algunos casos, saltamos, ¿cierto?, el tan llamado a algunos otros ministerios que tienen que avisar algunas situaciones. Entonces, hoy día salimos desde el día lunes de inmediato a hacer los primeros catastros. Ayer estábamos haciendo los catastros ya en el sector rural, el día lunes, porque nos permitía poder entrar a los sectores urbanos, pero ayer, hoy día, estamos haciendo todo el trabajo y el barrio en el sector rural, para revisar y cuantificar cuál es la afectación, porque cuando lleguen los recursos queremos tener los datos listos. No podemos esperar reaccionar más tarde, porque mientras más nos demoramos, más no se van a demorar en llegar los recursos. Acá, hoy día acaba de llegar el Ejército de Chile, quien aprovecho de darle las gracias. Nos pudieron traer cajas de mercadería que nos asignaron desde Senapred. Y eso nos va a ayudar considerablemente para poder apoyar a nuestros vecinos. Hoy día en lo inmediato, en la contingencia, en la situación que hoy día nos encontramos. Así que, estimados vecinos galvarinenses, la comuna esté desde ese punto de vista, esté tranquila que el alcalde y todo su equipo, allá, y todo el equipo, junto con la coordinación con bomberos, ¿cierto? Con el hospital, cuando lo hemos requerido, estamos en coordinación para poder sacar adelante, salir entre todos adelante de esta tremenda emergencia. Pero hay algo siempre, que hay que dar gracias a Dios porque estamos con vida, no hemos perdido a nadie, no hemos tenido que lamentar ninguna pérdida fatal, y eso también hay que considerarlo. Hay gente que está peor que nosotros. ¿No sirve de consuelo? No, sirve para poder ver que es una magnitud de todo gigante este mundo, sí. Y que esto es la naturaleza, contra la naturaleza no se puede hacer nada, al contrario, hay que de verdad respetar la naturaleza. Cada cierto tiempo cobra lo suyo. Dicen hace mucho tiempo que no llueve, cuando llueve y de verdad que uno dice, wow, esto es naturaleza pura, y esto alguna vez, años atrás, llovía de esta manera, y también no nos olvidemos que teníamos una catástrofe en la comuna, en la región, ¿cierto? Pero hoy día les puedo decir con absoluta seguridad que hay más herramientas y estamos enfrentando esto de mejor forma. Así que por ese lado estamos ocupados, estamos preocupados, pero también, como dije recién, ocupados en sacar esto adelante lo más pronto posible. La próxima semana hay una ventanita de menos lluvia, estos días de mañana adelante cae lluvia, pero ya en menor grado, y eso nos va a permitir también de a poco ir avanzando e ir recuperándonos de a poco. Tenemos
1: emprendimiento. De alguna manera eso va a servir también para que los funcionarios, ¿cierto?, que están recopilando los antecedentes, los catastros, ¿cierto?, también puedan hacerlo de manera lo más rápido posible, podemos decirlo.
0: Así es, usted lo ha dicho, Jorge, así que en la medida, por eso es que yo valoro el trabajo que hemos desarrollado con los vecinos de nuestra comuna, con los funcionarios, porque, como lo decía hace un rato, los funcionarios, hay funcionarios que están haciendo la pega, hay que reconocerlo, son aquellos que están dispuestos a ir más allá, incluso del deber, como subirse un bote e ir a hacer una curación a una persona que lo necesita, tener esa conciencia, como salir mañana, el día de ayer, mañana y pasado, salir a hacer los catastros. En algunos casos los chiquillos llegaron a las casas en bote, ayudaron a sacar animales, a rescatar animales. Ayudaron también el equipo, ayudado, por ejemplo, a poder identificar cuáles son posibles condiciones distintas en familias que ha cambiado su condición, porque algunas personas estaban con movilidad reducida. Entonces, es un tremendo trabajo que estamos haciendo. Yo le rescato, le agradezco, y la verdad que es complicado. Es complicado, se nos ha hecho difícil, pero vamos a salir adelante, eso no tengo duda alguna, Jorge.
1: Estuvimos hablando con Isabel Chandía, estuvo en el programa municipal hoy día a la tarde, y hablaba precisamente del tema de lo imperioso que es que los estudiantes, por supuesto, puedan tener sus clases, evidentemente no todos, pero la gran mayoría de ellos, ¿cierto? Sobre todo los colegios en donde no han habido afectaciones tan significativas. Hablaba con respecto al tema del albergue, ¿cierto?, que estaba habilitado en la escuela Gabriela Mistral, y hoy día se está cambiando la figura, la posición, por supuesto, de este albergue. Cuéntanos un poquito cómo ha sido ese proceso y cuándo ya estaría listo y habilitado para que los estudiantes puedan volver a clases también en la Gabriela Mistral.
0: Estamos volviendo a clase mañana en la escuela Gabriela Mistral. Nos estaría quedando, entiendo, un colegio nomás sin poder retornar. Esto, evidentemente, estimados vecinos, se genera incomodidad porque hay unos sectores que todavía no podemos conectarlos, ¿cierto? Claro. Entonces, eso es una realidad. Pero también es necesario, también es necesario aquí, por favor, pongámonos en todos los lugares. También está el lugar, aquella persona que me diga, ¿sabe qué, alcalde? Yo no voy a enviar a mi niño al colegio, yo lo prefiero tener en la casa en estos días en la emergencia, por lo menos en la semana, válido, y no se preocupe porque también lo entendemos. Aquello, pero también hay una parte de niños que no tienen con quién quedarse. Que sus padres trabajan, que están trabajando, que están solo con la mamá o que están solo con la abuela, y ellos también necesitan incluso de la alimentación. Nosotros tenemos niños que reciben la alimentación diaria. Exacto. Que incluso la alimentación. Entonces, a no solo ver ni criticar solo con una parte de la mirada o con una parte de la gestión.
1: Y teniendo en cuenta también que en la zona urbana no hay problema, no hay complicaciones.
0: O sea, claro, y en la zona urbana efectivamente no tenemos mayor complicación, hay algunas afectaciones, sí. Pero mayormente no se justifica que tengamos las clases suspendidas. Aun cuando, yo le digo, entre un 70 y un 80% de la matrícula urbana en los colegios se sustenta en el mundo rural. Esa es una realidad. Y por eso que de a poco tenemos que ir volviendo a clase y volviendo para poder dar a los niños, cumplir con la alimentación, apoyar a los padres con la estadía de los niños, ¿cierto? Que tienen que estar retomando sus clases. Entonces, es importante tener todas las miradas a la vista, poder. No es una cuestión que lo tomo a la ligera, lo he conversado, lo converso también con el ministerio, y el ministerio también nos dice hay que ir volviendo, retornando a la normalidad de alguna u otra forma. Así que estamos en eso, estamos prontamente, yo creo que la próxima semana ya vamos a tener gran parte de los sectores conectados, y al tener eso conectado ya vamos a poder volver nuevamente a nuestros colegios. Y el albergue va a seguir funcionando en lo que era el internado femenino del Liceo Gregorio Urrutia. Ya logramos habilitar ahí, así que el albergue sigue funcionando. Tenemos 11 albergados, entiendo, hasta esta hora. Y ya los vamos a tener en las buenas condiciones que amerita poder tener a las familias que salieron de sus hogares. Tengo una persona que ya el agua se fue ¿cierto? Bajó el nivel del agua y ya no está en las viviendas, pero lamentablemente no puede volver porque está lleno de derrumbe. Pero esos son derrumbes menores que los podemos solucionar con nuestra maquinaria. Y estamos ya retomando eso para poder trabajar, pero este derrumbe que hoy día tenemos, este deslizamiento de terreno completo, de masa, yo personalmente no lo había visto nunca.
1: Alcalde, bueno, hartas cositas que hemos conversado hoy día, ¿cierto? Pero lo esencial hoy día de todo de todas las cosas que hemos visto, nuevamente recalcarle a las personas. Sector Ailinco, camino Ailinco, ¿cierto? A la subida de inmediato, saliendo del pueblo hacia arriba, indefinido hasta el momento. No tenemos certeza de cuándo se podrá habilitar ese acceso, pero tiene que llegar, como les decía el alcalde, los técnicos, las personas que vean in situ la realidad del terreno, del deslizamiento. ¿Cuántos metros fueron, alcalde?
0: Solo así, sin tener ninguna medición, solo mirando el eje de la calzada, el eje central que está hoy día alineado con la línea externa, 2,5 metros, 3 metros probablemente. Eso es lo que se movió esa masa hoy día completa. Ayer no estaba en esa dimensión, muy, muy por debajo de eso, o sea, tiene que estar unos 20, 30 centímetros. Hoy día estamos hablando de 2,5 metros, parte baja, deslizamiento completo. Entonces, por eso les digo, yo creo que es importante que la gente tenga esa conciencia de que pasar por ahí en un vehículo puede significar
1: un peligro.
0: Porque hay, si usted mira dónde están las grietas hoy día, dónde están los cortes, el corte es muy profundo hacia abajo. Si usted pasa en un vehículo, por menor que parezca, puede que debajo de la placa de asfalto hay algún corte mayor que no se ve, y puede pasar en
1: un socavón, nadie sabe.
0: Un socavón profundo, y tengamos que lamentar una situación mayor. Me acaban de avisar en estos momentos por interno, Claudio, nuestro Dideco me está avisando que está completamente operativo el tema de las personas en la red, que están sin ningún inconveniente.
1: ¿Quién es?
0: Las personas en el albergue. Me está informando mientras estamos hablando. Así que es importante también que la gente sepa y tenga a la vista esta información actualizada.
1: Perfecto, alcalde. Bueno, ¿alguna otra cosa que podamos tocar en estos momentos, excepto antes de irnos a la pausa comercial?
0: No, que el sector de hacia Rucacharo, por la colonia, sí está habilitado. Se está trabajando hacia la piedra también. Hoy día trabajamos en lo que es
1: la
0: colonia Trabunquí
1: hasta llegar allá, no hay problema.
0: Rucacharo está todo habilitado.
1: ¿Corriente Blanca?
0: Sí, para poder viajar a Corriente Blanca no tienen por dónde más salir que por acá.
1: Ya, perfecto. ¿Ya?
0: Es decir, el Aromo también, lo más probable es que tiene que dar la vuelta por acá, porque ellos salían mucho a Peuchena y hoy día tampoco tenían salida.
1: Y Lowe, que tenía complicaciones, también lo habían informado usted. ¿Y Lowe?
0: Y Lowe sí, y Lowe está. Y luego hoy día tiene acceso. Yo fui personalmente a recorrer ese camino, y ese camino tiene acceso sin ningún problema hoy. Ya el agua bajó, ya está muy, muy por debajo.
1: la situación de Rahue sigue estando de la misma manera,
0: o sí, también bajó mucho más el nivel, pero aún no hay acceso por vía terrestre, solo por agua.
1: Boyeco.
0: Boyeco no hay problema para llegar abajo. Hoy día hay familias que están albergadas todavía ahí, pero producto de que evidentemente todavía falta para poder bajar los niveles. Pero
1: la situación de la familia en Rapanilagüe, por ejemplo, igual.
0: No, ahí está cortado, no hay. Los que están al otro lado de la balsa, los Lenco, quedaron al otro lado de la balsa. Desconozco si la balsa está funcionando, pero por lo menos con la subida del río nunca la balsa la dejan. No la dejan funcionar por seguridad, básicamente. Años atrás la balsa se la llevó la corriente y la pillaron por allá por Puerto Saavedra.
1: Trayén está habilitado hoy, alcalde.
0: Trayén, entiendo que sí, la cuesta Chufquén, entiendo que sí, que se había habilitado en el transcurso del día. Así que eso, o sea, por eso de a poco vamos volviendo a normalidad y nos toma esto que es la salida del Linco, que la verdad que nos pega fuerte.
1: Un balde de agua fría, claro.
0: Sí, nos pega fuerte, pero tenemos que, oye, esto pasa, no pasa más de lo que uno cree, lo que pasa es que a nosotros no nos ocurre
1: y no nos había tocado,
0: así que por ese lado, bueno, a tener paciencia, estimados vecinos, esto aquí no termina, la vida sigue, tenemos que seguir trabajando, tenemos que seguir estando al frente de esta emergencia, a no bajar los brazos, les pido un poco de comprensión, les pido un poco de autocuidarse, no arriesgarse más de lo necesario. Si usted ve que el camino está cortado, por favor, a veces no todo es tan importante como arriesgar la vida.
1: Exactamente, alcalde, muchas gracias. Bueno, y nuevamente invitado a la radio, cada vez que tengamos información importante para poder compartirlos con la comunidad y poder acompañarlos, por supuesto, en este proceso.
0: Jorge, muchas gracias. Un gran abrazo a toda la comuna, un gran abrazo a los vecinos, a los funcionarios que están trabajando, a bomberos, que para variar.
1: Al grupo Gersa, nos sacamos el sombrero, Gersa, ¿no?
0: Sí. Al grupo Gersa, al cuerpo bombero, a todos que están al frente de la emergencia, que nos han ayudado, que hemos coordinado junto a ellos, desde su comandante bajo, sus oficiales voluntarios, a las damas cooperadoras que están permanentemente cocinándole, a los bomberos que llegan ahí en ambas compañías. Yo la verdad que soy un tremendo hincha y además un defensor absoluto de bomberos del cuerpo de bomberos de nuestra comuna. Y como le digo, le repito, a los funcionarios municipales que están dando todo de sí y que están dispuestos, porque no son todos, pero los que están, yo les doy todas las gracias y de verdad les estoy eternamente agradecido porque es como debemos enfrentar esta emergencia. Y hoy día al Ejército de Chile, Carabineros, por supuesto, que nos vinieron aquí a trabajar con nosotros y estuvieron, trasladaron las cajas con las cuales vamos a ir en ayuda de nuestros vecinos que hoy día lo están pasando mal.
1: Alcalde, muchas gracias por venir.
0: Chao, chao, nos vemos, que estén muy bien.
1: 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Quédense con nosotros, sigue la programación habitual de la Radio Magistral. Que estén muy bien.

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1: Es la hora 18 en punto.
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7: Hoy día vamos a conversar sobre la prevención de entornos digitales seguros, el sexting y difusión no consentida de imágenes. Consiste en el envío o intercambio de fotografías, videos o mensajes de contenido íntimo a través de teléfonos móviles, redes sociales o aplicaciones de mensajería. Aunque este contenido pueda compartirse de manera voluntaria, una vez que se envía, se pierde el control sobre quién puede verlo o distribuirlo. Si estas imágenes o videos son compartidas con otras personas sin el consentimiento de quien aparece en ellos, hablamos de una difusión no consentida de imágenes, una situación que vulnera la privacidad, la dignidad y los derechos de las personas, pudiendo generar graves consecuencias emocionales, sociales e incluso legales. Para prevenir estos riesgos, es importante pensar antes de enviar cualquier contenido íntimo y recordar que lo que circula en Internet puede permanecer disponible por mucho tiempo. Asimismo, nunca debemos compartir, reenviar o almacenar imágenes íntimas de otras personas sin su autorización. Si recibes este tipo de contenido, lo correcto es eliminarlo y no contribuir a su difusión. En caso de que tú o alguien que conozcas sea víctima de esta situación, busca apoyo en un adulto de confianza o realiza la denuncia correspondiente. Entre todos y todas, podemos proveer un entorno digital basado en el respeto, la privacidad y el cuidado de los derechos de niños, niñas y adolescentes.
6: Si usted o una familia requiere orientación, puede acercarse a la Oficina Local de la Niñez, ubicada en Fresia 1090, Oficina 13, Dideco, Comuna de Galvarín. 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
1: Toma los controles. 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

Buenas tardes, queridos amigos y amigas. Estamos arrancando, estamos iniciando esta programación de día miércoles a través de cada una de las frecuencias de su radio Magistral FM. Arrancamos en este 5 de agosto con este bloque de lo mejor de la música latina, pop, baladas, románticas y éxitos del recuerdo a través de las frecuencias. Traiguén 101.3 FM, Chol 91.1. Y desde Galvarino para gran parte de la región estamos también en la 93.9 FM. Como cada tarde se pueden comunicar con nosotros mediante las plataformas sociales. 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Y nuestro WhatsApp, habilitadísimo, es el 45251-3128. 45251-3128. 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Yeah. Vamos a comenzar de inmediato con buena música. Nos vamos al otro lado de la cordillera para disfrutar de un éxito. Ellos son Miranda y suenan a esta hora de la tarde en la programación en vivo de tu radio magistral en este 5 de agosto.

Ahí estábamos escuchando a Ricardo Arjona. No olvides que puedes programar a tu artista o grupo favorito a través de nuestro WhatsApp Magistral Galvarino, el 45-251-3128, 45-251-3128, o también a través de mensaje, vía mensaje directo en nuestras redes sociales, en el Facebook y en el Instagram nos encuentras como Radio Magistral FM. 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Bien, nos vamos de inmediato con más canciones, en breve además con la primera tanda publicitaria y volvemos en esta mitad de semana, miércoles por la tarde, a través de la Magistral, en Traiguén, 101.3 FM. Ya, vamos con más música y volvemos.

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1: Es la hora 18:30.
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Seguimos en vivo y en directo, estamos de regreso luego de esa tanda publicitaria. Acá la Magistral FM y le damos la bienvenida en Galvarino a quienes están aquí al ladito de los estudios de la Magistral. 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Y nos vamos con más música. Escuchamos un clásico. Esto es A veces suena Mambrú en la Magistral.

0: estamos escuchando ahí la buena música. Eso era, Julio Iglesias, sonando a través de la magistral con ese clásico La Carretera. 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
0: y tendrán acceso directo a cada una de nuestras señales, ya sea Cholchol, Traiguén, Galvarino, para seguir la programación en vivo desde las 7 de la mañana, ya hasta eso de la medianoche, y luego también tenemos el trasnoche con una gran selección de clásicos. Programación personalizada para cada una de las comunas durante gran parte de la mañana, y luego en la tarde estamos en esta programación en cadena en primera instancia junto a la Dani, y luego junto a quien les habla, Giovanni Riquelme, de 18 a 20 horas. Así que recuérdalo en las plataformas, en la web www.magistralfm.cl. Seguimos con la música hasta las 20 horas.

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1: Es la hora 19, 2 minutos.
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Vicentico, ahí estaba con Paisaje sonando a esta hora, acá en tu radio magistral. Se nos fueron algunos minutos ya de las 7 de la tarde. Estamos, bueno, nos queda por delante una hora de programa aproximadamente, hasta eso de las 20 horas. Venimos, bueno, estamos junto a nuestros grandes auspiciadores y saludamos a quienes se vienen sumando a esta hora a la sintonía de la magistral en Cholchol, Galvarino, Traiguén, o como lo mencionábamos previamente también a través de nuestra señal online. 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Nos vamos con la música en esta tarde. Escuchamos a La Oreja de Van Gogh.

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1: Nos vamos a ir de inmediato con otro gran temazo, pero antes les tengo un muy buen dato, porque a esta hora de la tarde nos acompaña en Traigen Almacén y Provisiones El Vecino, quien te ofrece un completo surtido de abarrotes, productos lácteos, frutas, verduras de estación y el rico pan durante todo el día con la calidad que usted merece. 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Y ahora nos vamos a ir con más música. Esto es un clásico de Los Temerarios. Escuchamos Te Quiero.

No paramos en esta tarde de miércoles, disfrutando de los éxitos a través de la magistral en toda la región de la Araucanía. No olvides que estamos en nuestra señal online www.magistralfm.cl. 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Seguimos con más canciones y ya nos acercamos además a la última tanda publicitaria en esta mitad de semana.

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1: Es la hora 19:29.
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0: Ahí estaba sonando Maná, eso era Labios Compartidos. Arrancamos este último bloque, última media hora de programa en este miércoles por la tarde, junto a la compañía en Galvarino de Heladería La Plaza, ubicados en calle Independencia 451, frente a la Plaza de Armas de la Comuna. 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
0: Todas las tardes en este horario compartimos lo mejor de la música latina, pop, baladas románticas y éxitos del recuerdo. Seguimos con la música hasta eso de las 20 horas. Recuerda, estamos en vivo en Cholchol 91.1 en Galvarino, a través del dial 93.9 FM.

Luis Fonsi, ahí estábamos escuchando eso que llevaba por nombre Llueve por Dentro. Estamos ya a minutos de concluir el programa del día de hoy en este 5 de agosto, junto a la compañía de ganadera Traiguén, ubicados en calle Lagos, esquina Pérez, frente del mercado municipal de la ciudad. 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Nos vamos con más canciones, ya nos van restando los últimos minutos de programa. Nos vamos ahora con esto que lleva por título En Algún Lugar, Duncan Du.

con esa canción que llevaba por título En Algún Lugar. Estamos llegando al final del programa del día de hoy, en este miércoles 5 de agosto. Hemos compartido 2 horas de esta gran selección musical a través de tu radio Magistral FM. Agradecemos a cada una y a cada uno de ustedes que están ahí siempre conectados con nosotros, y a nuestros auspiciadores, quienes nos permiten llegar a cada uno de vuestros receptores en su vehículo, a quienes están ahí en su casita conectados o en su lugar de trabajo. 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Y ya a continuación le extendemos la invitación para que siga conectado y conectada con nosotros. Viene la programación personalizada en cuanto a lo que es la segunda edición del Correo Magistral para cada una de las comunas. Y luego, a las 21:30 horas, llega Patito Mix Show nuevamente en cadena para entregarte el bloque romántico en esta noche de miércoles. Por mi parte, nos vamos a escuchar el día de mañana jueves desde las 18 horas en adelante, y por 1 hora vamos a estar compartiendo junto a ti. Como siempre, un honor poder acompañarles. Que tenga linda tarde, que tenga linda noche de miércoles. Cuídense mucho, hasta mañana. Chao, chao, chao.

0: Es la hora 19:59.
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